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los males sobrenaturales, la envidia, el odio, la mala suerte y la salación, los problemas familiares en el amor con tu marido, con tu mujer, la pérdida de tu dinero, fracasos en tu negocio, espantan en tu casa, no rinden tus animales, tus cosechas no quedan bien. Te estoy haciendo las oraciones para protección del café o otras siembras que tienes en la madre tierra, en la madre naturaleza. Te hago oraciones curativas y entrego el amuleto de la buena suerte para tener protección en todo, para que pagues tu deuda y le vas a dar gracias a Dios. En este momento puedes mandar tu mensaje por un WhatsApp. La respuesta está llegando en tu mismo celular en un audio. Si usted no tiene WhatsApp, puedes llamar directamente al número que voy a mencionar. Desde Guatemala, más 52-963-116-6793. 963-128-2243. 961-579-9871. 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Somos profesionales en ciencia oculta, vidente y mentalista de facultad natural. El don lo traemos de nacimiento. Gracias a los abuelos ser chamánico, ser espiritista, gracias a padre, de ser curandero de nacimiento, la herencia que nos han dejado. Le doy gracias a Dios por darme 44 años ya de recibir mi recinto, mi mesa. 44 años curando personas enfermas del mal de ojo, del susto, de la tiricia y de la pesadilla, del nervio alterado, de dolores de cabeza, de bolas que te salen en el cuerpo, cuando se te hincha todo el cuerpo o te enflaqueces de la noche a la mañana.

0: Te cae el cabello. Te han dicho que tenés cáncer. Te vas a hacer estudio y no sale nada. Es maldad de brujería, de hechicería, que te hacen con carne de puerco o con carne de animales para que te caiga el cabello. Tienes una llaga en el cuerpo. Sentís bola. Las bolas son provocado por la hechicería. Te ponen semilla de durazno, de nance, de jocote, piedras. Te ponen hasta alambre o clavos. Invisible te lo mandan en tu cuerpo. Pero para nosotros, nada es imposible. 44 años, sacándote todo el mal que estás padeciendo. Y gracias a las personas que han depositado su fe y su confianza y se han curado en mi centro espiritual. 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Con gusto, abriremos las puertas para usted y tu familia, para que usted se llegue a hacer una limpia con albahaca, con ruda, con romero, con chilca, con hoja de madre cacao, con limones verdes, con huevos de gallina para curar el mal de ojo. Costumbre de mucha antigüedad, utilizar el copal, el esencia y el estoraque, el romero, para hacer tu sahumerio en tu casa o en tu negocio, o para que usted tenga abundancia en todo. Escuchemos testimonios reales de agradecimiento de las personas que se han curado en mi centro espiritual, Indio Azteca, reconocido a nivel mundial, porque recibo los mensajes de cualquier parte del mundo y la respuesta llega en tu mismo celular. Hago trabajos a larga distancia y te mando el video de tu trabajo de mi santuario espiritual.
1: Bueno, hermano, yo aquí vine enferma y ahora me siento ya más tranquila, más conforme en mi casa porque el Indio Azteco me ha sanado. Entonces yo quiero que vengan más personas a él a sanar, a curarse, y porque yo sé que muchas personas han sanado aquí porque me lo han dicho muchísimas personas. Ahora yo quiero que él me va a ayudar a terminar de sanarme. Yo fui sanada ya conformemente, ya estoy bien, me siento conforme, muy bien, porque él me ha ayudado en mi enfermedad, en mis problemas, en todo lo que yo he querido, lo tengo ahora. Le agradezco a Dios y al Indio Azteca.
0: ¿Y tú qué esperas? Debes de ir a consultar primero tu destino, tu pasado, presente y futuro, y yo te voy a decir quién te está haciendo daño y en qué lugar te fueron a hacer la maldad. Existe el entierro en el cementerio, en la montaña, en la cueva encantada a la orilla de la carretera, para que provocas un accidente. Hombres y mujeres se han accidentado de la noche a la mañana, con su carro, con su moto. Otros, que sus mismos animales, su mismo caballo, su misma mula, los patean y se accidentan, porque miran sombra negra, y de eso te debes de librar.
1: Pues yo invito a las demás personas que estén enfermos que vengan aquí al hermano Indio Azteca, porque yo me sentía yo ya de las malas, pues ya después ya pues pensaba yo la muerte, pero gracias a Dios sí encontré aquí mi alivio y doy gracias a Dios y espero a los demás que están así enfermos que acudan aquí al Indio Azteca.
2: Yes. ¿Qué enfermedad sentía usted en su cuerpo antes que venía usted a mi centro espiritual?
1: Pues yo sentía unos piquetazos, unos dolor, desesperación, pues. Y gracias a Dios se me quitó con eso.
2: Ahora ya estás mejor con tu familia.
1: Ya, gracias a Dios, ya lo miro al mejor día de mis hijos, ya porque en mi casa había puros gritos, ya hasta vergüenza me daba, pues, con la gente. Pero gracias a Dios, ahorita ya va más, tranquilo ya.
2: El señor que está parado a tu lado es tu esposo.
1: Sí, es mi esposo.
2: Mi hermano, ¿cómo veía usted a su mujer? ¿Qué sentía usted al ver su mujer que estaba enferma en su propia casa? Día con día estaba cayendo más en su hogar.
3: Bueno, yo desesperadamente le había dicho, sí, desesperada de su enfermedad que tenía. Nosotros ya luchamos mucho.
2: ¿Habían ustedes visitado algún otro lugar donde curarse?
3: Sí, íbamos donde quiera, pero el mal de por sí estaba. Ya que venimos aquí, oímos por la radio, pues deciden venir aquí ya, con el favor de Dios. Hoy sí está bien, mi esposo.
2: Ahora va usted a dejar de gastar de todo lo que usted había gastado antes, ¿verdad?
3: Con el favor de Dios, creo que sí.
2: ¿Se siente usted contento? Esas lágrimas que usted quiere tirar de sus ojos es de alegría que tu mujer ya sanó.
3: Sí, estoy contento.
2: Bueno, bendito sea Dios, mi hermano. Primeramente Dios, toda tu familia van a salir adelante.
1: Gracias, hermano. Gracias, hermano. Le agradezco con lo que me hizo el favor de curarme. Espero que a todos los que están enfermos, espero que vengan aquí a la hermana Azteca. Es decir, que puede.
2: Ándale, mi hermanita. Dios los bendiga.
1: Igualmente, hermano.
0: 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Reconocido, famosos internacionalmente y mundial de recibir mensajes. La contestación llega en tu mismo celular, en un audio. La maldad existe en todo el mundo. No te olvides que si no crees, Dios dijo no hay que creer, pero no hay que dejar de creer. Y hay gente que con la cara te mira, con el corazón te maldice. Te queman candelas o velas negras para dañarte, para perjudicarte. Te llegan a tirar en tu casa, en tu sitio, animales muertos. Sientes pestilencia, zorro. Eso es la maldad que te están causando, que te están provocando.
4: Gracias, maestro Indias Azteca, pues ya me curé de mi enfermedad que me dolía mis pies, mi cabeza, y ahora estoy mucho mejor.
2: Ahora ya estás mejorcita. ¿Cómo te sentís en tu casa? ¿Cómo te sentís con tu mamá? ¿Más contenta?
4: Pues sí, más contenta. Pues me sentí un poco triste porque se me dolía la cabeza. Pero gracias que vine a su centro, pues aquí encontré lo que es la sanidad. Y así estoy mucho mejor.
2: Qué bueno. Bendito sea Dios, hija. Que Dios te bendiga.
5: Bueno, muchas gracias, maestro, que usted me ayudó. Yo aquí vine con todo corazón porque yo le he oído en la radio que sí ayuda a los enfermos, y yo vine con toda voluntad, a nadie me trajo. Yo vine aquí a verlo, para que yo sane, porque ya aquí ya tengo mi sanidad, tengo unos dolorcitos, pero ya es leve. Ya yo le pido, maestro, muchas gracias con sus trabajos, y que sigues bien de ayudando con nuestra gente pobre, indígena, y muchas gracias, te felicito, maestro. Indio Azteque, muchas gracias con su colaboración con este. Muchas gracias. Aquí lo dejo. Muchas gracias. Te mando una felicidad. Un abrazo para usted. Muchas que me ayudó usted.
2: Muchísimas gracias, hermano. Que Dios lo bendiga. ¿Qué recomendaría usted a las personas que están escuchando su testimonio real de agradecimiento?
5: Pues para mí, yo les invito a ellos que se acercan con el hermano, para que sí, pues la verdad, es para mí, y es un agradecido, porque yo estoy ya con él, ya estoy con mis pasos firmes y ahora sí con ánimo de trabajar.
2: ¿Usted habla algún idioma, mi hermano?
5: Sí, así es, mi hermano, yo soy.
2: ¿Qué idioma habla usted?
5: De Tojolabar.
2: ¿Me puede usted dar unas palabras en Tojalabal de agradecimiento?
5: ¿Cómo no? Mira, hermanos,
2: Indio Azteca,
5: Kenny Hakiona Ili, para que vengan la Ahnani, y gracias a él, el yonta en buenos y con mis pasos adelante. Yo quiero unos pasos adelante, no quiero pasos para atrás, para que sí, sigo en mi futuro, sigo en mi vida, sigo luchando en mis vidas, en mis nietos, para que Hacho o está en mi futuro vida.
2: Muchísimas gracias, hermano.

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0: 18 horas con 40 minutos.
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0: 18 horas con 57 minutos.
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4: No hay mal que por bien no venga, ni enfermedad que dure 100 años, ni cuerpo que la resista. Julio de la Cruz, el Tata de Tata de la parapsicología y de las curaciones mundiales. Tengo WhatsApp de aquí de lo que es de Momos, Shela, parte de lo que es este. Aquí por Cobán Carchá, me están escribiendo de aquí de lo que es este, gente que está enferma en las fronteras, las Mesías, Santana Huista, los Cuchumatanes también, los Huistas, Santana Huista, Jacal. Voy a la lectura de Santana Huista, hermano Julio, estoy escuchando, le mando el WhatsApp, necesito urge que venga a mi casa a hacer una limpieza, se oyen. Espíritus raros, cosas que se mueven y se oyen ruidos en la noche. De las 12 comienzan los eventos. Me llamo Antonia, tengo 55 años, soy de aquí San Antonio. ¿Qué está pasando? Quiero que me diga, que me explique. Bueno, Antonia, yo lo que veo aquí es un mal, un daño, una brujería y un pactado que hicieron. Ahí hay dos muertes, se murió tu hijo y se murió tu papá, tus compañeros de vida. Entonces ellos murieron en un accidente de unas motos, bicicletas, pero pusieron los males y los daños. Esas almas penan, ahí hay que limpiar. Aparte que hicieron un entierro por unas deudas que debía tu señora esposa. Vamos a curarlos, los voy a limpiar. En 15 días voy a hacer las operaciones espirituales. Te voy a enseñar el daño, te voy a enseñar el mal y lo que les hicieron. No para que vayan a pelear con la gente, no. Para que se cuiden. No se busquen problemas ustedes ni me vayan a buscar problemas a mí.

yo te curo en 7 días. 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Esta es la línea activa de WhatsApp. 56 70 81 51. Línea activa espiritual. Vamos a limpiar rezos, oraciones. Tengo también textos de Santa Ana, Huistas. Voy leyendo Jacal, el de Jacal voy a leer. Hermano Julio, tengo ronchas y granos en mi cuerpo. Necesito saber qué es lo que me está pasando. Ya tomé medicinas y me llevaron con especialistas, doctores privados. No me curo. Tengo ya 10 días de estar enfermo, de estar mal. ¿Qué es lo que tengo? Dice el señor acá. Bueno, voy a decirte que vos lo que tenés es un bebedizo que te dieron malo. Te llevaron a regalar unos frescos a tu casa y vos te los tomas. Gente, la misma gente que vos dices ser tu amiga, por el problema de una herencia y de unos pasos de mojón ahí donde viven en las tierras, esto está este problema ahí. Hay que curarse. En 7 días te voy a curar. Voy a sacar el daño, el mal, te lo voy a mostrar. Te voy a curar la enfermedad y vamos a curar si hay algún entierro por ahí que te hayan dejado, lo vamos a sacar. Te curo en 7 días, papá. 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Marque 56 70 81 51. Estas son las, les estoy dando paso a los WhatsApp ahorita. Tengo otro de aquí de lo que es parte de lo que es por acá, por la Liber, Huehue, la Libertad, dice hermano Julio, me llamo Janet, tengo problemas, mi esposo tiene una semana de haberse ido, necesito que él regrese, tenemos 3 hijos. ¿Qué le han hecho a él? ¿Por qué me ha dejado? Esa es la pregunta del millón. Ahora te digo yo, ¿qué le han hecho a él? A él me le hicieron un trabajo negro de brujería. A él con la foto de él me lo tienen trabajando allá, lo que es en Samayac. Me le tienen un entierro también en un cementerio. Hay que sacar el entierro. Eso se lo saco yo. El entierro se lo muestro. Van conmigo al cementerio, al panteón y ahí van a ver ustedes. Y también hay que curarlo a él, porque ese altar que me le tienen, donde está el mal, el daño que me le practicaron, hay que botarlo y quebrarlo con oraciones, rezos, ayunos, vigilia y poner trabajos en el Cerro Quemado Blanco. Lo voy a curar en 7 días y te regresa a él en 10 días, lo tengo en tu casa. Si no puedes marcar, venite en Xela, atrás de los tribunales de justicia, entrada a Olintepeque. 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Las líneas son activas, hay que marcar, hay que llamar o venir a los centros espirituales en Huehuetenango, en la calzada Caibil Balán, la zona 5, a un costado del hospital privado Altuve. Hay gente que se pone a preparar comida ya con brujerías. Hay gente que se pone a preparar los billetes ya con brujería, dañados. Hay gente que está en su restaurante, donde vende sus comidas, pero no está bien en el pueblo, en la aldea, porque siente hedores a estiércol, a popó, a muerto, a cementerio. Tener cuidado, la gente le va a regar porquerías, ahí se la va a tirar. Mandan gente, mandan otras personas a que me lo jodan. Tengo un WhatsApp de aquí de Unión Cantinil. Petatán, dice el señor que tiene un negocio acá, de un restaurante en donde él vende comida, tiene una hotelería ahí, pero que le está yendo mal. No tiene salida al negocio, se le ha ido cayendo poco a poco y él siente que son enemigos que están en el pueblo. Bueno, yo le voy a decir, señor, usted manda una inicial, una M, una E y una S, está bueno, porque si usted no quiere mandar el nombre, no lo mande. Pero yo le digo por medio de estas iniciales, que si usted se lo han jodido, le han puesto trampas y le han llevado gente ahí, oígame bien, se ha metido gente a enterrármelo, se ha metido gente y le ha llevado comida.

monedas y billetes curados. Por eso es de que usted no ve las de allá. Puede decaer y vender el hotel o los que tiene. Hay que curar el hotel. 9 días está curado el hotel. 9 días está curada la finca. Y en 9 días lo curó usted del trastorno mental que está pasando ya, porque eso se ha vuelto crónico en su cabeza, de ver de que las ventas ha bajado demasiado. Mosquero y se engusanan las comidas, señor. Bueno, lo voy a curar. Las iniciales mandó. Vaya, está bien. Llámeme si no puede venir. En 25 días, de 20 a 25 días, tengo las curaciones. Todo lo que le he mencionado es cierto. Y usted no puede decir que no, señor. Llame, marque WhatsApp 56 70 81 51. Repito, 56 70 81 51. En la línea de WhatsApp, la línea que está activa, teléfono WhatsApp, marque, llame, comuníquese. ¿Qué es lo que siente? ¿Qué es lo que pasa por su vida? ¿Por qué no busca una curación? ¿Por qué no puede salir adelante? Me le han obstaculizado el paso del triunfo, del éxito. ¿Cuánta gente ha tenido 100 mil, 200, 300 mil en el banco y hoy no tiene nada? ¿Cuánta gente ha tenido su guardado en la casa y hoy no tiene nada? ¿Cuánta gente está en un hospital privado o público que le han dicho los médicos que no tiene ya vida porque la enfermedad lo va a matar? Esto es lo que hemos hecho nosotros, curar a la gente. Se han venido a mis santuarios, a Huehuetenango, a la calzada Caibil Balán, la zona 5, a un costado del hospital privado Altuve. Salga del pueblo, de la aldea, yo no lo voy a ir a traer. Usted tiene que venirse. Tiene que venirse en caballo, en moto, ahí. ¿Cómo venirse? En buses. No está lejos. ¿Qué prefiere, morirse? ¿Qué prefiere, que su familia lo entierre? A la mamá y al papá hay que darles en vida, no cuando está muerto. Porque dice un dicho que el muerto a los 3 días, el arrimado, y el que está en su casa a los 3 días apesta. Es que es la verdad. El vecino, el primo, dice la Biblia que los enemigos del hombre serán los de su casa. Entonces, no queramos venir a engañarnos o tapar eso con un dedo. No queramos ser los inocentes de que no quebramos un plato y estamos yendo donde el brujo. Estamos yendo a buscar brujería para joder a nuestro hermano, a nuestro prójimo. Porque tiene una finca, porque tiene 10 camiones, porque tiene 500,000 en el banco de quetzales. Si el dinero no es la felicidad cuando estás jodido, cuando te tienen mal, cuando te tienen enfermo, ¿cómo vas a disfrutar un dinero con una enfermedad en tu cuerpo? ¿Ah? Con un cáncer, con una diabetes, la maligna. ¿Ah? Con un mal en el vientre, en los ovarios, con una dolama en el estómago, vómitos, vascas, diarreas todos los días. No vas a disfrutar el dinero, papá, no los equivoquemos. No nos engañemos. ¿Ah? No busque culpables cuando usted deja que la enfermedad avance. Cuando usted no cree que es paja, es mentira la que yo vengo a hablar aquí. No es que si usted fue con otro, no me importa, no me interesa. Cuando usted venga conmigo va a ver la realidad de las cosas. Se lo voy a poner en bandeja de plata la curación por medio de Jesucristo, de nuestro Dios. Yo trabajo con Dios. No se equivoque de mi trabajo, no hable de mi trabajo, porque los que han hablado de mi trabajo los he visto tirados en una banqueta, los he visto tirados en una cama. Que otro les esté dando de comer, ¿por qué? No porque Dios castigue, sino porque la gente se burla. Hay burlones, hay gente que está en estos momentos con un dinero grande, pero después no hay nada, papá. La vida se va a acabar. De la madre Teresa de Calcuta decía, hay que dar hasta que duele. Usted no ha dado nada y ya le está doliendo. Julio de la Cruz, el hermano Julio, 56 70 81 51, líneas activas. Repito, línea de WhatsApp activa, 56 70 81 51. Esas son, no hay otro como yo. Yo soy yo. A mí no me quiera comparar con demás personas. Es que yo soy yo y no me parezco a nadie, hermano. Soy el tata de tatas de los meros parapsicólogos y la ciencia del ocultismo, el que sabe curar. Me están escribiendo de aquí, de lo que es
Y aparte de Petatán, están aquí en parte de varias aldeitas de Jacal y allá por lo que es las fronteras. Ah, gracias a Dios, dice Frontera, gracias. Hermano Julio, estoy escuchando en las plataformas digitales, dice aquí, en Facebook. Quiero decirle de que necesito que regrese a mi esposa. Tiene 20 días de haberse ido. Necesito un regreso. ¿Por qué se fue ella? ¿Por qué se fue? Porque hay un mal, porque hay un daño. Te llamas Alberto, dice aquí. Tiene 25 años. Ella se fue porque tiene un mal. Y hay otro hombre que me le endulzó el cerebro y me le endulzó la cabeza y por eso está ella y se fue. Ah, por un trabajo de brujería igualmente que le hicieron a este personaje de tu mujer. Se llama Antonia. Hay que curar a la mujer. Hay que hacerla regresar. En 7 días la regreso. No te preocupes, ahí la vas a tener. Búscame. En Xela, atrás de los tribunales de justicia, entrada Olinte. Si no te queda más cerca, Huehue, ándate para Huehuetenango, a la calzada Caibri Balán, la zona 5, a un costado del hospital privado Altuve. Ahora si no, me llamas. La línea de WhatsApp activa, 56-70-81-51. Repito, la línea de WhatsApp activa, 56-70-81-51. Julio, te he hablado y te sigue hablando, hermano. Hay gente que está con un dolame en las partes sienes. Las señoras no pueden caminar, las señoras tienen mal a la matriz, los ovarios, las señoras se han engrandecido los estómagos, tiene varices, se le ha partido su piel, los carcañales, el cuerpo ya no responde, su marido ya no quiere tener relaciones con usted, usted ya no quiere tener relaciones con su marido, están en los Estados Unidos, la gente allá y no envían las ayudas para usted, la gente se ha descarriado en los Estados Unidos por tantas cosas que ven, por tantas discotecas, tantos males, alcohol y toda cuestión mala que haya maldita, igualmente sus hijos, su mujer, su esposa han buscado otros amantes o mujeres, novios o qué sé yo, y se han extraviado y se les ha ido de su casa y están sufriendo porque ella vuelve y están llorando y quieren matarse por eso, pero yo les digo que aquí hay solución, que esta es la última puerta que vas a tocar. Julio de la Cruz, línea activa de WhatsApp 56 70 81 51. Repito, 56 70 81 51. Julio de la Cruz, llame por WhatsApp, comuníquese por teléfono, mande su mensaje de WhatsApp. Aleluya, amén, gloria a Dios.

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1: Bueno, para mí es un honor y un placer estar aquí en esta sintonía dándote unas palabras de aliento a toda aquella persona que se encuentra en el interior de su hogar, que me ha permitido entrar en ese interior para poderte brindar una ayuda necesaria, para poderte explicar cuáles son cada síntoma de brujería que tú vienes atravesando en tu vida. Si tú estás padeciendo de una enfermedad sobrenatural en tu vida, tú quieres saber realmente qué es lo que está pasando, porque es que tú vives desesperado, con sensación de desesperación o calor en tu cuerpo. Tú quieres saber por qué sientes tanta pesadez corporal y cansancio extremo en tu cuerpo. Tú quieres saber realmente qué es lo que está pasando en tu vida, porque es que tú has venido con los ojos hinchados de la noche a la mañana, sin ninguna explicación. Tú sientes mucho dolor punzante en el corazón, en otras partes de tu cuerpo. Déjame decirte que esos son síntomas de brujería que tú estás atravesando en tu vida. Estás teniendo tropiezos, accidentes frecuentes, estás teniendo náuseas, mareos y sin causa aparente. Tú quieres saber realmente por qué es que te está pasando toda esta situación. Tú quieres saber de dónde proviene, quiénes son esos enemigos ocultos, quiénes son esas personas que te están haciendo daño. Estás viendo visiones, estás viendo sombras, escuchas voces, conflictos constantes con la pareja o la familia, estás teniendo pérdida de dinero inexplicable, tienes tendencia en caer en vicios, sensación de caminos bloqueados, enfermedades sin causa médica, sueños con animales extraños. Tú estás teniendo necesidad intensa de estar con alguien que no sea tu pareja. Tú quieres saber realmente qué es lo que está pasando en tu vida, por qué es que a tu vida han venido tantos problemas sobrenaturales. Tú quieres saber por qué, de dónde proviene, quién es esa persona que lo está diciendo, que está tratando la manera de hacerte caer mal con tu familia, con tus seres queridos, de alejarte de tu ser amado. Tu ser amado te ha dejado solo, humillado y sin amor. Tú quieres saber realmente qué es lo que está pasando, porque es que tú no has podido salir adelante, porque es que tú no has podido ver ese rendimiento en tu dinero, esa enfermedad que te está matando en esa cama, en esa camilla de ese hospital. Los médicos no te hallan la cura. Ellos ya trataron la manera de curarte, de sanarte, pero no te hallan la enfermedad. ¿Por qué? Porque esa enfermedad no es una enfermedad natural, es una enfermedad sobrenatural que tú vienes padeciendo en estos momentos, pero tú no quieres abrir los ojos, tú no quieres quitarte esa venda de los ojos. Así como existe el bien, existe el mal. Y ahora ya

gente ya no te mete un golpe, ya no te mete una manada, sino lo que hace es ir y pagarle a un brujo, hacerte brujería, para que a ti te vaya mal, para que tú vivas mal fracasado con enfermedades sobrenaturales en tu vida, para que tú caigas en una camilla de un hospital o en tu cama, para que tú no puedas levantarte. Has perdido la vista de la noche a la mañana, te salen cataratas en tus ojos. Tú quieres saber realmente por qué es que tú miras nublado, por qué es que tú no puedes ver de lejos. Tú quieres saber realmente qué es lo que está pasando. 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Repito, para que toda aquella persona que realmente se quiera curar, que quiera ver el daño delante de sus ojos, usted quiere saber quién es ese enemigo, pues yo te voy a dar el nombre y la cara de tu enemigo, no para que tú vayas a pelear, sino para que tú sepas realmente de quién debes cuidarte, quién es esa persona que te está trabajando, quién es esa persona que realmente te quiere ver mal, con vicios de alcoholismo o drogadicción, a toda aquella persona que ha perdido sus terrenos, sus casas. Tú quieres vender, tú quieres comprar y no has podido, tus animales se te han muerto, se te ha muerto un familiar de la noche a la mañana sin ninguna explicación. Tú quieres saber realmente por qué no has podido viajar a los Estados Unidos. Tú tienes un familiar en Estados Unidos que se encuentra con problemas de salud, que se encuentra con fatiga, que se encuentra con pereza. Recuerden, mis hermanos, que hay mucha gente que no les gusta ver ojos bonitos en caras ajenas. Hay mucha gente que no le caes bien, te sonríen de frente y por la espalda te están apuñalando, están hablando mal de ti, están hablando mal de tu presencia, que tú les caes mal, que te odian y te hacen brujería. Ahora la gente ya no te lo dice en la cara, ahora la gente lo que hace es ir y pagarle a un brujo, hacerte brujería para que a ti te vaya mal, con una fotografía tuya, con un calzón tuyo, con un calcetín tuyo, con un pantalón tuyo, te pueden hacer brujería. Recuerde que ahorita estamos en pleno siglo XXI, donde la gente ya se mete a las redes sociales, ya se mete a Instagram, a Facebook, a TikTok, a agarrar tus fotografías, las imprimen para hacerte brujería, para hacerte hechicería, a toda aquella persona que en estos momentos está sufriendo allá en la Unión Americana, a toda aquella persona que está detenida con migración, que ha venido de fracaso en fracaso, a toda aquella persona que tiene una enfermedad de más de 5 años, a toda aquella persona que no ha podido curarse, que no ha podido sanarse, a toda aquella persona que no ha podido salir adelante, a toda aquella persona que no ha podido salir adelante en ese negocio que tanto le costó poner, a toda aquella persona que ha venido de fracaso en fracaso, chismes, habladurías, a toda aquella persona que no te lleva bien, no te llevas bien con tu hermano, con tu hermana, con tu papá, con tu mamá, estás teniendo enfrentamientos con tu propia familia, estás teniendo enfrentamientos con tus tíos, con tus tías, ¿por qué? Por una tierra, por un paso, por un mojón, a toda aquella persona que te lleva mal. 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Comunícate, quítate esa duda, quítate esa incertidumbre, quítate esa brujería, quítate esa maldad, esa hechicería que a ti te han puesto para verte mal arrastrado, para robarte tu dinero de tu propia casa. Hay personas que tú entras a tu casa y esas personas son las mismas personas que te han robado prendas, te han robado tu dinero, tus joyas. Y tú quieres saber realmente por qué es que se te han perdido esas cosas. No creas que se las han robado para lucirlas. No creas que se las han robado para ponérselas. Esas cosas se las han robado para ver, llevárselas al brujo, para que el brujo las sacrifique en tu nombre, para hacerte brujería, para hacerte maldad, para que a ti te vaya mal. Te ponen entierros, te ponen fetiche, te ponen vudú, te ponen muñeco de carne con 365 alfileres de cabeza negra con tu nombre, con tu fotografía. Te atan de manos y de pies, ¿para qué? Para que a ti te vaya mal, te ponen sufrimiento, te ponen los ojos llorosos de la noche a la mañana, amaneces llorando, amaneces, escuchas que te hablan en la noche, que te susurran al oído, escuchas ruidos en tu casa, escuchas ruidos alrededor de tu lámina de tu hogar, escuchas como que aventaran canicas. 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Para mí va a ser un honor, un placer poderte tener acá en persona, para poderte mostrar el daño delante de tus ojos, para poderte abrir esos ojos realmente de lo que realmente te está pasando, de esa persona que realmente no

podido salir adelante, de esa persona que no ha podido salir adelante en estos momentos. 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Comunícate, que yo te voy a ayudar a ti a solucionar ese problema, a quitarte toda envidia, toda cosa mala que venga atravesando tu vida, a quitarte toda esa maldad y esa brujería que a ti te están poniendo, a reprender toda cosa mala que a ti te pongan en tu vida. ¿Para qué? Para que te vaya mal, para que tú no puedas salir adelante. Aquí conmigo tú vas a ver hechos, no solo palabras. Tú aquí conmigo vas a ver la realidad de tus problemas sobrenaturales. Tú aquí conmigo vas a poder salir adelante, vas a ver la sanación absoluta de esa enfermedad sobrenatural en tu vida. Vas a poder ver ese progreso de tu negocio, vas a ver el rendimiento de tu dinero. 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A ti te voy a ayudar yo a que tú puedas ver la sanación, a que tú puedas ver la sanación de esa enfermedad que te está matando, de esa enfermedad que a ti te está agobiando, de esa enfermedad que no te deja vivir tranquilo, de esa enfermedad que a ti ya no puedes ni levantar un vaso, un plato porque se te cae de las manos. Tú quieres saber realmente quién es esa persona que te está haciendo daño, de dónde proviene tanta maldad y tanta brujería en tu vida. Tú quieres saber realmente por qué es que hay tantos problemas cotidianos en tu vida. Tú has tenido pérdidas de carros, te han robado tus carros, tus joyas, tu teléfono. Tú quieres saber realmente para qué lo utilizan, quién es esa persona que está haciendo ese daño. 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Yo aquí tú vas a ver una mano amiga que te va a ayudar a ti a escucharte. Yo te voy a escuchar. Yo te voy a escuchar cada problema que tú vengas atravesando, porque para mí no hay nada imposible. No importa cuán grande sea tu problema, mayor es la capacidad mía para poderte ayudar, para poderte brindar esa mano amiga que tú tanto necesitas, para poderte dar la solución a cada problema, a cada cosa mala que venga atravesando tu vida en estos momentos, a toda aquella cosa mala que tú vengas sufriendo, esos sufrimientos, esos dolores de cabeza, esos dolores de cuerpo, esas cosas malas que tú estás viviendo, todos esos problemas sobrenaturales. Tú realmente quieres saber de dónde provienen, quién es esa persona que ha ido a echar tierra de cementerio a tus siembras para que a ti te vaya mal, para que tú no puedas salir adelante. 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Si tú realmente te sientes cansado, agobiado, angustiado y tú ya quieres saber realmente qué es lo que está pasando, por qué tú sientes tanto cansancio, no te dan ganas de ir a trabajar, te da flojera, tú quieres saber por qué ya no quieres salir de tu hogar, te da miedo, te da frustración, tú sientes que algo malo te va a pasar, tienes malos presentimientos, estás teniendo sueños malos en tu vida, estás teniendo muchos problemas de salud. Tú quieres saber realmente por qué es que vienes atravesando todo esto. 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Yo sé que tú que me estás escuchando, sabes que todo lo que yo te estoy diciendo es la verdad. Tú estás pasando por todo esto y tú no has querido curarte, no has querido sanarte. Tienes que tener fe, hermano, porque así como existe el bien, existe el mal. Y hay muchas personas que no creen en esto, pero déjenme decirles que tienen que creer, porque ahora ya estamos en pleno siglo XXI donde la gente ya no habla, ya no grita, ya no mata. Ahora la gente le paga brujos, hechiceros para hacerte maldad, para hacerte brujería, para hacerte hechicería, para verte destruido. Han pedido cajón para tu vida, han pedido muerte para ti, han pedido cosas malas para ti. 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Yo te voy a ayudar a ti a solucionar ese problema que tú estás teniendo, a que tú puedas viajar a los Estados Unidos, a que tú cumplas tu sueño americano, a que tú puedas salir de todos esos

0: problemas, a que tú tengas los caminos abiertos, a la salud, al dinero, al amor, para que tú puedas ser feliz con ese ser querido que te ha dejado sola. Nosotros hacemos fuertes amarres de amor, curamos toda clase de enfermedad natural y sobrenatural. Contamos con medicina nacional y alternativa. No importa dónde tú te encuentres, no importa dónde tú me estés escuchando en estos momentos. Trabajamos a toda Guatemala y la Unión Americana. No importa dónde tú estés. Para mí no importa la distancia. Para mí va a ser la mayor capacidad que puedo tener yo para poderte curar, para poderte sanar, para poderte mostrar ese daño que tú realmente. ¿Para qué? Para que tú realmente sepas de quién debes cuidarte, de dónde proviene esa enfermedad que tú estás teniendo con los pies hinchados, con llagas en tu cuerpo, de la noche a la mañana, tú cuando te paras sientes calor que viene subiendo de la planta de tus pies, tú quieres saber realmente qué es lo que está pasando, porque es que tú estás sintiendo todas esas cosas raras, tienes malos presentimientos, sientes escalofrío, escuchas como que alguien te persigue, alguien te habla, escuchas que te tiran los vasos, los platos de tu hogar. 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La fe es la base fundamental de cada persona, y si usted tiene fe en su corazón, usted va a ver realmente los resultados de cada curación, de cada sanación que usted va a tener en su vida, de cada prosperidad, de ese ser querido que se ha alejado, usted lo va a tener de vuelta, rendido a sus pies, llorándole perdón, pidiéndole perdón por ese daño, por esa humillación. 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Para mí ha sido un honor y un placer haber estado acá con ustedes. Ya la radio me está indicando que el programa está a punto de finalizar. Que Dios los bendiga.
1: 19:48.
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0: 20 horas con 5 minutos.
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0: 20:39.
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0: 20:55.
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0: 21 horas con 14 minutos.
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0: 21 horas con 32 minutos.
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0: 21 horas con 50 minutos.
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0: 22 horas con 22 minutos.
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0: 22 horas con 40 minutos.
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0: 22 horas con 56 minutos.
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0: Es la 1:15.
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0: Es la 1:50.
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0: 2:07.
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1: 2 horas con 25 minutos.
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0: 2:58.
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0: 3 horas con 13 minutos.
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0: 3:32.
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0: 3:48.
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0: 4 horas con 4 minutos.
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0: 4:22.
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4:40. 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

0: 4:57.
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0: 5:15.
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0: 5 horas con 34 minutos.
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1: 6:20.
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Hoy me despierto con gratitud, porque la gracia de Dios me ha dado un nuevo día. En el nombre del Padre, en el nombre del Hijo, en el nombre del Espíritu Santo. Amén. Sea bienvenido una vez más al programa del Centro Naturista y Espiritual El Milagroso Señor de Esquipulas, donde los milagros suceden cuando hacemos las cosas de verdad, cuando hacemos las cosas de corazón. Este programa es especialmente para usted, mi hermano. Este programa es especialmente para usted, mi hermana, que me está escuchando y está sufriendo de esa maldita enfermedad. Usted que ha puesto la mirada en el médico, usted que ha puesto la mirada en el cirujano, usted que ha puesto su confianza en la pastilla, en la inyección, en la vitamina.

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0: confunda con nadie más, porque el que sabe, sabe, no es como el que está aprendiendo, y lo queremos invitar a que nos visite nuestra casa de oración, a que me llame mi línea privada, 3577-3589, 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3577-3589, y lo voy a dejar con un testimonio más de las personas que nos han visitado a nuestra casa de oración. Ponga mucha atención, porque hoy en día en el mundo que vivimos existe la maldad, existe la brujería y existe la envidia de la gente, y hoy tenemos la visita de un hermanito, de un hijo de Dios, que nos va a dar su testimonio de fe. ¿Por qué? Porque él ha sido liberado, ha sido sanado y levantado y restaurado en nuestra casa de oración, y esos son nuestros premios, esos son nuestros trofeos, que la gente se cure, que la gente sea sana, sea liberada y nos regale su testimonio de fe. Así que pongamos mucha atención y los dejamos con testimonio de las personas que nos han visitado nuestra casa de oración. Y hoy tenemos acá a nuestro hermanito que nos visitó hace 7 días, y él nos viene a dar su testimonio de fe. Estamos acá con nuestro hermanito Pedro Huarchá. Hermanito, usted me visitó hace 7 días. Bienvenido a mi casa oración. ¿Qué le quiere decir a esas personas que lo van a escuchar a través de esta emisora? Cuéntele qué es lo que pasó con usted, qué es lo que tenía y por qué me había visitado.
1: ¿Qué tal? Mi nombre es Pedro Huarchá.

0: primera mujer, pues esa mujer es bien mala, pues me hizo tanto daño.
1: A ver, hijo amado, perdone que lo interrumpa. Usted me dice que viene a darme su testimonio de fe, porque usted vivía con la primera mujer y esta mujer es mala. ¿Cómo así que usted, a qué se refiere usted que esa mujer es mala? ¿Qué le había hecho? Cuéntale a las personas que lo van a escuchar a través de esta emisora, ¿qué es lo que pasó con esta mujer?
0: Pues esta mujer bien mala, usted me hizo daño, pues me tenía con la brujería. Entonces, yo vine aquí con usted y pues gracias a Dios usted me dio la solución. Doy fe, soy testigo de que sí, usted me dio la solución. Pues ahorita yo estoy totalmente libre y gracias a usted. Y la persona pues que me hizo daño, pues ahora está muy mal.
1: Amén, gloria a Dios, hijo amado. ¿Qué pasó con usted cuando usted vino aquí conmigo? ¿Qué fue lo que pasó? Cuéntale a la persona que lo van a escuchar. ¿Qué fue lo que pasó aquí en mi casa oración? ¿Qué fue lo que pasó aquí en mi altar? ¿Qué fue lo que usted me vomitó?
0: Yo pues tenía lo que es en mi cuerpo pelo de muerto, pues entonces.
1: Virgen María, Virgen del Carmen, ¿cómo así, hijo amado? ¿Qué fue lo que tenía usted en su cuerpo?
0: Pelo de muerto, yo vomité eso aquí en el altar, soy testigo.
1: Santo poder de Dios, usted me dijeron que vomitó pelo de muerto. ¿Y ahora cómo se siente, hijo amado, después de verlo visitado, de ver las curaciones que hicimos con usted? ¿Será que vale la pena visitarme en mi casa oración?
0: Sí, totalmente. Como le digo, yo soy testigo y doy fe de que sí, yo vomité eso y ahorita pues me siento totalmente libre. Y la mujer que me hizo daño, pues ella ahorita anda mal, pues, porque le rezaron el mal.
1: Gloria a Dios, así es. Y escrito en la Biblia está. No lo digo yo, no lo dice usted, ni lo dice el amigo, ni la amiga. Que aquella persona que hace mal, mal le va a esperar. Como dice por ahí, que el que a hierro mata, a hierro muere. Entonces.

0: invitación que usted le hace a esas personas que lo van a escuchar a través de esta emisora, para que también crean y tengan fe y también nos puedan visitar a nuestra casa de oración, porque como lo he dicho siempre, el enemigo tiene a mucha gente atada de los ojos, vendada de los ojos, para que no miren la bendición, no miren la sanidad, no miren la prosperidad que hay alrededor de ellos. ¿Cuál es la invitación que usted le hace a esa gente que lo va a escuchar a través de esta emisora?
1: Pues yo invito a todos, y como les repito, doy fe a que vengan a visitar al maestro. La verdad, él me liberó y soy totalmente testigo y doy fe. Invito a todos, por favor, de venir acá. Si tienen una gran necesidad, si tienen brujería, visítelo, porque es muy bueno.
0: Amén, gloria a Dios, gracias, hijo amado, gracias por esas palabras, gracias por ese testimonio de fe. Es así como nosotros nos gusta, como le he dicho a usted que me está escuchando a través de esta emisora, usted que está escuchando a través de esta emisora, usted podría ser la siguiente persona que me podría estar dando su testimonio de fe. No se quede con la duda, no se quede con las ganas, visíteme en mi casa de oración, recuerde que...
2: Y es así como hemos escuchado un testimonio más de las personas que nos han visitado en nuestra casa de oración. 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

tarde. Llámeme, deme su nombre, deme su fecha de nacimiento. Yo le voy a decir su presente, su pasado y su futuro. Llámeme, tráigame a su papá, a su mamá, tráigame a su hijo enfermo, tráigame a ese familiar que está perdido en el vicio del guaro, en el vicio del alcohol. Tráigame a ese familiar que ha estado enfermo por mucho tiempo y lamentablemente nadie lo ha podido curar. Usted que lo ha llevado con el brujo, con el hechicero, que le pase a...

0: Un saludo para toda esa gente de Huehuetenango, de Cuilco, que nos ha estado llamando. Muchísimas gracias por esa llamada, por esa preferencia. Que Dios me los bendiga. Y los vamos a dejar con un testimonio más de las personas que nos han visitado en nuestra casa de oración. Vamos a escuchar un testimonio de una familia que es, que es del departamento de Chiquimula. Esta gente ha venido desde muy lejos a nuestra casa de oración. ¿Por qué? Porque Dios es bueno, porque Dios es grande y es maravilloso. Y me ha dado el permiso, me ha dado el don para llevar liberación, para llevar sanidad a todas las personas. Así que vamos a escuchar un testimonio de una familia que vivía atada, que el enemigo la tenía atada, y es del departamento de Chiquimula. Gracias a Dios tenemos varias casas de oración a nivel nacional. ¿Por qué? Porque Dios a veces nos ha mandado a llevar liberación, a levantar a los cautivos, a levantar a los enfermos. Y vamos a escuchar este testimonio de esta familia que es del departamento de Chiquimula.
1: Hijo amado, Dios te bendiga. ¿Cuál es tu nombre?
2: Mi nombre es José Perfecto López García.
1: José Perfecto López García. ¿De dónde nos visitan ustedes? ¿De dónde sos hijo?
2: De Rodellito, Jocotán.
1: Jocotán, el departamento de Chiquimula.
2: Sí, de Chiquimula.
1: Desde Chiquimula, gloria a Dios, hijo amado. Hijo amado, tú eres a mi casa de oración el día de hoy. ¿Qué fue lo que pasó con tu vida? ¿Qué fue lo que hicimos? ¿Qué fue lo que pasó con tu vida?
2: Pues, maestro, en este momento estamos haciendo una limpieza, ¿verdad? Por todo el mal que tenemos. Y gracias a Dios ya lo vimos, lo que ha pasado, ¿verdad, maestro? Lo que ha salido de nuestro estómago, de toda brujería y toda hechicería que nos tiene.
1: Yo te dije a ti que había una mujer que les estaba haciendo daño a ustedes, que vivía muy cerca de ustedes. ¿Qué fue lo que sacaste de tu boca, hijo?
2: Salieron unos gusanos.
1: ¿Unos gusanos?
2: Sí, ¿eh?
1: Santo poder de Dios, hijo amado. También está aquí tu mamá presente, hija amada. Hija amada, ¿cuál es su nombre?
3: Yo me llamo Dominga García García.
1: Dominga García García. Dominga, ¿qué fue lo que sacó? ¿Qué fue lo que sacó, salió de tu boca?
3: Bueno, lo que yo lo vi, que salieron unas cosas negras como gusano y buque.
1: Santo poder de Dios. ¿Existe o no existe la brujería, hija?
3: Existe.
1: Sí, existe.
3: Existe.
1: ¿Existe la gente mala?
3: Existe.
1: Amén. Hijo amado José, tú estás aquí con tu mamá en mi casa de oración y estamos haciendo la liberación de cuerpo, alma y espíritu. ¿Cómo te sentís ahorita?
2: Pues gracias a Dios, ahorita en estos momentos me siento un poco tranquilo, ¿verdad, maestro? Por haber sacado este mal que tenía siempre en el estómago y que me estaba dando mucho.
1: ¿Cuál es la invitación que le haces a toda esa gente que te va a escuchar a través de esta radio, de esta emisora, para que también vengan a esta casa de oración y puedan ser liberados?
2: Invitarlos para poder ver si se pueden curar y sanar también de esto, ¿verdad, maestro?
1: Sí, porque hoy en día mucha gente dice estar enferma, pero a veces no solo son enfermedades normales, sino que también son enfermedades sobrenaturales, así como ustedes, que los tiene atados el enemigo.
2: Sí, siempre nos tiene atado aquí toda la familia entera de Dominga García, ¿verdad? Que es mi mamá también.
1: Hijo amado, ¿puedes hablar en lengua o en quiché? ¿Puedes hablar en dialecto?
2: Solo español.
1: Solo español, ah bueno. Muchísimas gracias, hijo amado, Dios me lo bendiga. Y gracias por visitarnos a casa de oración del centro naturista, el milagroso señor Esquipulas.
2: Gracias también, maestro.
1: Amén.
0: Y es así como hemos escuchado un testimonio más de las personas que nos han visitado en nuestra casa de oración. Así es que mi hermano, usted que me escucha a través de esta emisora, usted que está en el mercado, usted que está en una plaza central, usted que está vendiendo ahí su negocio, usted que está ahí en la camioneta y me está escuchando en este momento, usted que...

a un conocido que está en Estados Unidos, a una persona que está enferma, dígale que me llame, dele mi nombre, dele mi número de teléfono y dígale, llama al maestro, que él te va a ayudar con muchísimo gusto. Así es que mi hermano, yo lo invito, no se quede con la duda, no se quede con las ganas y venga a recibir su milagro de fe, porque usted podría ser la siguiente persona que me estaría dando su testimonio de fe. 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

0: 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Dios me lo bendiga, hasta una próxima. Le mando un fuerte abrazo y que la paz de Dios quede con cada uno de ustedes. Recuerde que para Dios no hay nada imposible, ni para el Maestro Jesús de la Cruz, porque no hay enfermedad que yo no haya podido curar. Amén.
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2: 7:06.
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2: 7:06.
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2: 7:06.
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0: 7:26.
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0: AM te da la hora.
1: 8:20.
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0: 8:52.
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1: Buenas, buenas. Hola, hola. Buenos días. Muy buenos días. ¿Cómo están? Hermosa y preciosa mañana de martesito. Martes, ni te cases, ni te embargues. Por favor. Hola, ¿cómo están? Excelente y preciosa mañana de martes. Enorme gusto y placer saludarte. ¿Cómo estás? ¿Cómo te va? ¿Cómo te trata la vida? ¿Cómo te trata el último día del mes de junio? Porque sí, ya estamos 30 de junio. Buenos días. Aquí te saluda Alexa Martínez, la coqueta de la comadre. Ya contigo, por supuesto, en la estación más imparable, la 105.3 FM, para toda la frontera de Guatemala y sureste mexicano. También estamos en las plataformas digitales escuchándonos a todo volumen en la aplicación en La Comadre Frontera, en www.radiolacomadre.com, en TuneIn Radio y Radios Guate. Bueno, estamos prendidísimos, estamos en todos lados, así que buenos días, ¿cómo te va? ¿Cómo te trata la vida? ¿Cómo están esos ánimos? Hoy 30 de junio, que aparte, pues hay una movilización en algunos sectores por ser el Día Nacional del, bueno, el Día del Ejército Nacional Guatemalteco. 155 años. Por supuesto, una gran historia. Hay mucho detrás, obviamente, de esta institución. Sin embargo, pues bueno, así está la cosa, así está la cuestión. Aquí andamos prestas, listas y dispuestas para complacerte el musicón más imparable. Ya te puedes comenzar a reportar. De hecho, ya tengo algunos mensajes. Muchas gracias a quienes están pendientes de que el turno comience, ya pidiendo su música favorita. 5544-9640-7947-1925. Ambas líneas de comunicación completamente disponibles para que tú te puedas reportar aquí en cabina central y solicitarme ese tema que quieres que suene a todo volumen en La Comadre. Hoy culminamos el mes de junio, hoy cerramos con broche de oro y no solo eso, le damos paso a la segunda parte del 2026, los últimos 6 meses, el último semestre, para que tú me entiendas. Así que el tiempo avanza, nosotros también avanzamos y disfrutamos de lo mejor que tenemos, que es la música al ritmo de los Temeteme. Ellos son los Temerarios, solo te quiero a ti. Con esto comenzamos, 9 de la mañana con 13 minutos, 9 con 13.

0: PM te da la hora.
1: 9:20.
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reciente de los Tucanes de Tijuana junto al DJ Mafio y también junto a Isaac G. La canción se llama Andamos Ready. Ya cuenta con 4.5 millones de reproducciones en tan solo 2 meses de haber sido lanzada. Así que los Tucanes de Tijuana, que son una agrupación que ha ido evolucionando, y yo creo que es lo bueno de la música, porque te da esa pauta de poder evolucionar y pues obviamente estar como en el mismo, en la misma sintonía de las nuevas generaciones. Por ejemplo, Tucanes de Tijuana, que han estado colaborando con varios equipos de producción y también DJs internacionales. Pero bueno, 9 de la mañana con 26 minutos, 9 con 26. Por acá te sigo saludando en este 30 de junio. Ya te comentaba anteriormente que hoy es el Día Nacional, o bueno, el Día del Ejército Nacional acá en Guatemala. El día de ayer fue asueto por justamente tener un fin de semana largo. Sin embargo, pues en algunos lugares hasta el día de hoy se dio ese descanso respectivo. Hoy se conmemora, por supuesto, el Día del Ejército de Guatemala, que es una fecha para reconocer la labor de los hombres y mujeres que integran, obviamente, esta institución y, por supuesto, su participación en la defensa de la soberanía, el apoyo en algunas emergencias y diversas acciones de servicio del país. Se prevén y desde muy temprano algunas actividades en todo el territorio nacional, por ejemplo, en Huehuetenango Cabecera, un desfile que dio inicio a partir de las 8:30 de la mañana, recorriendo las principales calles, al igual que en algunos sectores de Guatemala, en donde se han estado haciendo diversas actividades protocolarias para conmemorar los 155 años de historia, servicio y compromiso con Guatemala del Ejército Nacional. Así que, 20 de junio, aquí en Guatemala, una fecha conmemorativa. Me voy con música, me voy con esto de Guardianes del Amor. Se llama Cuatro Palabras, Voy y Vuelvo. No le cambies porque estás escuchando La Comadre, que está imparable.

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Y así escuchábamos una de las canciones del momento al final del día. Esta canción, te voy a contar una curiosidad bastante interesante. Y es que la canción originalmente fue subida a las plataformas digitales como una canción de inteligencia artificial, escrita, bueno, compuesta por Carlos Francisco Barajas. Esta versión se volvió muy popular en el mes de marzo y también abril. Esta fue una canción que, pues, de manera no oficial, empezó a hacerse muy viral en plataformas como TikTok e Instagram, en donde los mismos fanáticos inundaron las redes sociales pidiéndole a la agrupación Grupo Firme que la hiciera realidad, ya que Carlos Francisco Barajas, alias Xolo Music, la había creado con inteligencia artificial y un tono de voz muy parecido al de Edwin Cass. De esta manera, en junio, en este mes, junio 2026, el mismo Edwin Cass decidió comprar los derechos de la canción y obviamente de la letra y convertirla de una versión de inteligencia artificial a una canción original que ya ha sido muy bien recibida en este mes de junio, que obviamente ya se encuentra disponible en todas las plataformas como Spotify, como YouTube, y por supuesto ha sido una canción que ha sido lanzada bajo el sello Music VIB Entertainment. Recordemos que ese es el sello oficial de Grupo Firme. Esta canción, imagínate, al principio todo fue como una manera de risas, de disfrutar la música, y terminó siendo un completo éxito que Grupo Firme dijo, va pues, vamos a grabarla, nos metemos al estudio, y que salió este increíble temazo. Así que ahí te dejo ese dato curioso por si no lo sabías. Muchas gracias a los amigos que se andan reportando por acá a través del WhatsApp. Pero desde Fraína Gutiérrez, municipio de Comitán, Chiapas, saludamos a Oliver Aguilar en La Carpintería, anda por ahí. Saludos, saludos. También queremos saludar a la gente linda del Porvenir Agrarista que se está reportando por acá con nosotros, al amigo Warrior desde Comitán, nuestro queridísimo Luisito desde Columbia, Missouri. Buenos días, Luisito, a través de las plataformas digitales ya reportándose. También por acá en México nos están escuchando en la aplicación y hoy pasa México, octavos de final, dice. Vamos a ver qué tal le va a México el día de hoy a las, si no estoy mal, 7-8 de la noche. Va a estar jugando contra Ecuador en la ronda de 16avos. Veremos si México es capaz de lograr de llegar al quinto partido y por supuesto de sorprender a los ecuatorianos que vienen de una racha muy buena. Oigan, y ayer hubo sorpresas en el Mundial que te voy a estar ya contando en un ratito. Pero ¿sabes qué? Nos vamos a ir con música. Ellos son Brindis con el tema Mentiras.

0: ya con 55 minutos. Sí, 9 de la mañana con 55. Y la mañana sigue avanzando rápidamente, por supuesto. Nosotros te seguimos acompañando en la frecuencia 105.3 FM. Saludando a los amigos que se reportan allá en Estados Unidos con nosotros, dejando sus buenas vibras. Gracias a la gente linda que está escuchándonos en Columbia, Missouri. Nos piden música de Grupo Límite. Con mucho gusto nos vamos. Son las 9 de la mañana con 55 minutos y así suena.
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Aquarius, te regalo mi tristeza para complacer a mi hermosa Mari allá en la tierra del Copal, San Ildefonso, Ixtahuacane. Saludos, hermosa Mari, que estés muy bien. Y bueno, es un gusto siempre saludarte y tenerte por acá en el turno más coqueto de la radio. Un fuerte abrazo para ti y que estés muy, pero muy bien. Y bueno, gracias a los amigos que se están reportando ya con nosotros. Recién están encendiendo la frecuencia 105.3 FM o también pueden estar escuchándonos a través de las plataformas digitales. Un fuerte abrazo. Y bueno, recuerda que también te puedes reportar a través del 5544-9640. Gracias a los amigos que siguen con nosotros. Y por supuesto, están dejando sus mensajes. Hoy es martes 30 de junio, estamos despidiendo el mes. Y desde donde quiera que tú te encuentres, te mando un fuerte abrazo. Si estás en casa, si estás trabajando arduamente, puede ser que estés en tu negocio, que estés en el campo, también un fuerte abrazo para toda la gente linda que está trabajando arduamente debajo del sol. Y por supuesto, la recomendación, cuídense mucho, pónganse ahí ropa cómoda para trabajar, un sombrerito, la gorrita, por supuesto, siempre lo más cómodos posibles. A los muchachones que están en la construcción, ¿cómo les va, muchachos? ¿Qué tal? ¿Cómo están? ¿Cómo me los trata la vida? ¿Cómo me los trata el lindo martes? Martes mundialista también, el día de ayer. Oigan, qué partidazos, el de Japón y Brasil. ¿Qué tal esa remontada? Último minuto. Y es que Japón abrió el marcador al minuto 28 con gol de Kai Susano, pero Brasil le dio la vuelta de forma agónica gracias a tantos de Casemiro, un gol de cabeza al minuto 55 y el gol definitivo de Gabriel Martinelli al 90 más 5 de reposición. Imagínense ustedes, ¿no? Hombre, remontada brasileña y Brasil avanza a octavos de final. El batacazo histórico, lo que nadie se esperaba el día de ayer. El golpe definitivo lo dio Paraguay. La sorpresa al eliminar a los alemanes tras igualar en el tiempo regular con goles de Julio Enciso para los sudamericanos y Kai Havertz del Arsenal para los europeos. Es la primera vez en la historia de los mundiales que Alemania pierde en tanda de penales. Imagínate, Paraguay acaba de hacer historia. Así que Paraguay avanza y los sudamericanos se declararon hoy 30 de junio como asueto nacional. El mismo presidente el día de ayer salió y dijo: los paraguayos no trabajan mañana, nadie va a estudiar, nadie va a trabajar, asueto nacional. ¿Qué te parece? Y drama, drama, drama lo que se dio el día de ayer.

Ayer, entre Países Bajos, quien ganaba con anotación de Cody Gakpo al minuto 72 y al 90 más 1, imagínate, tiempo de reposiciones. Y Sadio empató de cabeza ya en el último suspiro del juego. Marruecos y Países Bajos no pudieron en el tiempo tiempos extras y se fueron a penales. Una tanda de penales que parecía que dijeron, el que meta gol pierde. El que falle más penales gana, porque de verdad que yo estaba viendo ese partido con mi familia y yo estaba desesperada que no más no. Que el arquero de Países Bajos que atajó una y él mismo la metió con el pie. Que la metieron para afuera, que el palo, que la tiraban para todos lados y yo dije, bueno, ¿qué está pasando? El que falle más penales gana, ¿cómo es? Dije yo, pero bueno, el arquero Yacine Bono terminó siendo la figura del partido, figura clave al atajar un penal. Y bueno, los de Países Bajos también culpar. Así que sí, avanzaron entonces Brasil, Paraguay y Marruecos a la siguiente ronda. Tremendo, ¿cierto? Definitivamente la fiebre mundialista está a todo lo que da. Así que vamos a seguir de cerca los juegos. Vamos a seguir de cerca el Mundial porque hoy hay partidos a las 11 de la mañana, Costa de Marfil contra Noruega en el estadio de Dallas en Texas. A las 3 de la tarde, partidazo también, Francia versus Suecia en el estado de Nueva York, allá en Nueva Jersey. Y por último, el partidazo que yo sé que todos mis hermanos mexicanos están esperando, México versus Ecuador a las 7 de la noche. México va a meter presión porque son locales. Y no solo eso, se juega en el Estadio Azteca a las 7 de la noche. Tremendos partidazos que se esperan el día de hoy. 11 de la mañana, 3 de la tarde y 7 de la noche respectivamente. Así que ahí te dejo la información para este Mundial. Y mientras tanto nos vamos a ir con música. Así suena la Tracalosa de Monterrey. Borracho de amor. Voy y vuelvo, no le cambies. Recuerda, sigue reportándote conmigo al 5544-9640.

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1: Oigan, y seguimos con información bastante interesante e importante a esta hora de la mañana. Y es que te quiero comentar que los rescates continúan en Venezuela. El día de ayer se estuvieron dando muchos rescates, y los que han llamado también la atención, aparte de, pues, obviamente, de las personas que aún están siendo sacadas de entre los escombros de esta terrible, terrible situación que se vive en Venezuela, específicamente en la costa de La Guaira. Pues entre los momentos más conmovedores que ha dejado este terrible terremoto, para muchas familias ha sido también un dolor inmenso la pérdida de sus mascotas. Sin embargo, se han rescatado a varios perritos, gatitos, conejos de entre los escombros. Y han sido los diferentes cuerpos de socorro, tanto de México, El Salvador, Estados Unidos y diferentes países también. Igualmente, algunas personas que han estado apoyando en los rescates de Venezuela, quienes han estado rescatando con vida a una serie de animales en medio de esta tragedia. Esos actos de empatía recuerdan que la compasión, por supuesto, no distingue especies, razas, y por supuesto toda vida es válida, más cuando queda un poco de esperanza. Realmente no sé si tú has estado viendo los videos que se han estado compartiendo en las redes sociales, pero yo te voy a contar algo que me pasó el día de ayer. Yo no había tenido el tiempo de sentarme a observar videos de esta tragedia, pues por diferentes situaciones, había estado muy ocupada, pero el día de ayer en la tarde me tomé el tiempo, estuve viendo algunos videos y las lágrimas, la verdad, no las pude contener porque es muy muy complicado lo que se está viviendo en Sudamérica, específicamente en Venezuela y en la costa, en el estado de La Guaira, en donde se calculan más de 1700 personas fallecidas, miles y miles de damnificados y aún cientos de desaparecidos. Historias que están tocando el corazón, no solo de Venezuela, no solo de América, sino del mundo entero. Así que sí, es realmente impresionante todo lo que se está dando, y también debemos de resaltar el trabajo de los rescatistas, tanto venezolanos y como internacionalmente, los topos de México, los brigadistas de El Salvador, un equipo especial que ha llegado desde Estados Unidos, incluso pues ayuda humanitaria que se ha dado desde Europa, porque esta tragedia que ha tenido más de 100 réplicas, imagínate tú. Venezuela realmente está pasando por uno de los momentos más difíciles en toda su historia, y es momento también de ponerlos en nuestras oraciones por todas aquellas personas que han perdido un ser querido, por todas aquellas personas que aún buscan encontrar a sus familiares, y por supuesto por aquellas personas que se encuentran aún atrapadas en los escombros. Y es que el día de ayer también se dio una situación bastante, bastante conmovedora, ya que más de 13 personas fueron encontradas entre los escombros dando señales de vida. Por buena suerte, y la verdad que eso es algo que nos deja también una enseñanza, el trabajo arduo que se ha estado dando por parte de los rescatistas, lograron escuchar señales de vida y han sido rescatados. Esto se dio el día de ayer en medio de aplausos, lágrimas y gritos cuando fueron rescatados. Es una situación que se sigue viviendo de manera increíblemente difícil. Ya casi a una semana, 5 días se cumplen de este terrible suceso, los terremotos que se dieron en Venezuela, afectando al estado de La Guaira. Informaciones de carácter internacional que te compartimos y que, por cierto, te estamos actualizando a través de nuestra página oficial de Facebook. Te estamos compartiendo historias, videos, noticias. Estamos nosotros muy pendientes y siguiendo de cerca esta lamentable tragedia de Venezuela. Así que, si tú quieres mantenerte informado, recuerda seguirnos en las redes sociales como La Comadre Frontera. Vámonos con música. Suena Mami de Becky G junto a Karol G, mientras el reloj marca las 10 de la mañana con 29 minutos, 10 con 29.

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6: Es un gusto compartir con ustedes el resumen mundialista. Soy Osberto Herrera y así se vivió la jornada. Brasil empató ante Japón en un partido de pronóstico reservado. Al minuto 29, Sano pone a ganar a los nipones. Brasil inició el juego vertical y Casemiro empata al 56. En tiempo de reposición, Martinelli pone el 2-0 y la clasificación de Brasil. Alemania jugó contra Paraguay. Los paraguayos se adelantaron al 42 por intermedio de Enciso. Los alemanes reaccionaron y al 54, Harvelberts empata el marcador. Así terminó el partido en tiempos extras, prevaleció el empate, la definición de penales, Paraguay gana 4-3 y eliminó a Alemania. Países Bajos contra Marruecos en un partido que dominaron los marroquíes. Sin embargo, Gapó coloca el 1-0 para Países Bajos. Diop empata al 90+1. En los penales, ambos equipos fallaron y Saibari elimina a Países Bajos.
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1: Seguimos imparables con la comadre, saludando a toda la racita que anda por allá en el sureste mexicano, Comitán, Chiapas, en la Trinitaria, las Margaritas, en las diferentes colonias, ejidos y rancherías. Andan imparables hoy todos con la camisola de la selección mexicana. A las 7 de la noche juega México, arriba México. Y no, hombre, se viene un partidazo increíble. Por acá se andan reportando con nosotros. Muchas gracias por dejar su mensajito. Recuerda que tú también te puedes reportar a través del WhatsAppero 5544-9640 o también 7947-1925. Acá seguimos recibiendo comunicación y, por supuesto, te sigo saludando.

0: A ti que andas en el trabajo, a ti que andas con nosotros disfrutando de la mañana, una mañana bastante calurosa de hecho. Saludamos a la gente linda de la democracia, por allá nos pedía música de los Bukis. Vete, aléjate de mí, se llama la canción que me solicitaban. Arriba San Antonio Huista con nosotros en esta mañana reportándose, muchas gracias. También saludos a la gente linda que está con nosotros dejando por acá sus mensajes. Está Darwin. Hola Darwin, buenos días.
1: Hola, muy buenos días, me puedo complacer con dos canciones.
0: A ver,
1: Los Temerarios, Ahora Pienso en Ti. Que tenga un buen día, la comadre está imparable. Gracias.
0: ¿Qué pasó? Me dijiste dos canciones y solo me pediste una. Pero ahí te va. Disfrútala donde quiera que te encuentres, amigo. Excelente mañana para ti y aquí está tu rola.

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1: Tres minutos nos separan de las 11 de la mañana y nos vamos a ir con esta canción de Tierra Cali que nos solicitan desde Colonia Tierra Blanca. Saludos a la hermosa Nelly, también a doña Rosita Alfaro Vázquez. Gracias por la comunicación. Voy y vuelvo, recuerda seguirte reportando a través del 5544-9640.

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1: Por acá estamos en Imparables con la Comadre. Quiero compartirte que el día de hoy, martes 30, estamos obviamente pues finalizando ya el mes de junio. Y claro que sí, te quiero contar un chismecito farandulero. Y es que no sé si tú sabías, pero Germán Montero, quien fuera en su momento vocalista de la arrolladora banda El Limón, ganó la primera edición de el famoso reality de cocina MasterChef. Bueno, Germán Montero volvió al reality después de cierto tiempo como invitado especial, en donde se coronó como el ganador absoluto de la edición Celebrity México. El cantante obviamente pues emocionó a todo el público con su regreso y recordó no solo su pasión por la música, sino también por la cocina. Un Germán que, si me dejas decirte algo, parece que los años no le pasan. Es decir, ves a Germán y dices, ¿qué le pasó? Sigue igual. Yo me miro más grande que él. Pero definitivamente Germán Montero sigue rompiéndola y le va bastante bien, la verdad, en su... Recordemos, él comenzó ahí por el inicio de los 2000 su carrera.

0: Como solista, y pues ha tenido muy buenos duetos, canciones que se han vuelto icono y que por supuesto han sonado, como por ejemplo esta, que lleva por nombre Amantes Escondidos. Yo creo que ya la has escuchado en algún momento. Es un temazo, al ritmo de banda. Ahí te dejo el chismecito farandulero de la mañana. Vámonos con música, 11 de la mañana con 10 minutos. 11 con 10.
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Escuchábamos a Bronco y el tema Olvidarte Nunca, temazo, pidiendo esta canción desde La Libertad. Un fuerte abrazo para toda nuestra gente preciosa que está con nosotros reportándose. Saludos al amigo Ulises Rivas desde San Martín, Cuchumatán, que está con nosotros. A nuestra queridísima Elenita desde Ixta también. Saludando a la gente linda que se sigue reportando por acá a través de nuestro WhatsAppero. Dice por acá el mensaje que nos ingresa: la canción de Ángeles Azules, Acariñame, para complacer al niño Meme, de parte de Cari, que escuchan a todo volumen en Concepción, Huiza. Así que con mucho gusto nos vamos a ir con esta hermosa canción de Los Ángeles Azules, junto a Julieta Venegas, Juan Ingaramo y Jay de la Cueva. Se llama Acariñame.

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1: 11 horas con 22 minutos.
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atención porque les tengo información muy importante de carácter nacional y que también podría estar afectando a nuestros hermanos en el sureste mexicano. Atención porque a partir de este martes 30 de junio se espera que el ambiente cálido continúe e incluso se incremente en las próximas horas en varias regiones del país. Se espera que estas condiciones persistan durante los próximos días, así que sí vamos a tener un ambiente bastante cálido y una humedad bastante fuerte en varias regiones. Así que te tienes que preparar muy bien. Bueno, si tú trabajas en el sector agrícola, si tú trabajas en el sector de construcción, lo principal es hidratarte mucho con agua pura, protegerte con ropa, primero que nada, cómoda, holgada y de colores cálidos, y por supuesto con una gorra, con un sombrero. Es muy importante que se preparen, ya que los próximos días se espera que aumenten y vayan incrementando más las altas temperaturas. Quiero comentarte que para la ciudad de Guatemala se espera 28 a 29 grados, oriente con 38 grados centígrados, el sur occidente con 37, el sur de Guatemala con 36, en las Verapaces con 29, nosotros en el occidente de 25 a 28 grados y Petén 35. Todo esto gracias a la información de el Insibume. Así que por favor, tómalo muy en cuenta. Se esperan altas temperaturas en los próximos días y lo más importante es que tú te estés preparando. También esto podría estar afectando a ciertas regiones del sureste mexicano, Yucatán, Chiapas también. Estarían presentando, Oaxaca también, estarían presentando fuertes temperaturas en los próximos días, así que váyanse preparando, por favor. Información que te estaremos compartiendo ya en un momento a través de nuestras redes sociales. Nos vamos con música del Charro de Huentitán, el señorón Vicente Fernández. ¿De qué manera te olvido? Voy y vuelvo, no le cambies porque estás escuchando La Comadre 105.3 FM.

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Avanzando rápidamente ya en el último día del mes de junio, que se andan haciendo ya las hermosas amas de casa, que obviamente mis reinas preciosas, no me olvido de ustedes. Les mando un besote tronadote con todo el cariño del mundo. Muchas gracias por continuar en sintonía de La Comadre y por supuesto seguir disfrutando de la programación. Gracias ahí porque nos estaban solicitando desde San Pedro Necta, Alberto y Roberto, tu forma de ser. Saludando también al amigo Betito que nos pide algo de Banda MS. Con mucho gusto vamos a estarte complaciendo. Saludos también a la gente que está sintonizándonos en la Trinitaria Chiapas. Nos piden música de AK7, dice La Locura Automática. Claro que sí. Claro de que sí, ¿cómo de que no? Con todo el gusto del mundo. Recuerda que todavía tengo tiempo para seguirte complaciendo a través del WhatsAppero 5544-9640. ¿Qué quieres escuchar? ¿Qué te voy a complacer? Tú mandas a través de nuestro WhatsAppero. No lo olvides, estamos imparables para toda la frontera de Guatemala, sureste mexicano, en la frecuencia 105.3 FM. Por supuesto, también a través de nuestras plataformas digitales. Así que, ojito, vámonos con música. Aquí está La Locura Automática a cargo de AK7. Mientras el reloj marca 11 de la mañana con 43 minutos. 11 con 43.

Pollito de Marco Antonio Solís para complacer a los amigos que nos escuchan allá en Nueva Jersey. Saludos a toda la plebada que anda trabajando arduamente, siempre madrugando y bueno, tomándose el tiempo respectivo para escribirnos. Muchísimas gracias, muchachones y muchachonas. Un besote tronadote para ustedes, que a la distancia siempre están en sintonía de la comadre. Qué gusto poderles saludar y pues, que les vaya bonito. ¡Ánimo, ánimo! Que es fin de mes. Ay, ay, ay, que julio nos vaya bonito a todos. Así es. También saludando a la hermosa Erika de Plan Grande, San Antonio Huista, por acá. Mi reina, un abrazote enorme con todo el cariño del mundo para ti. Gracias por estar en sintonía. Saludos a la gente de Jacaltenango también que se reporta. Y bueno, a todos los que estuvieron a través de la línea telefónica, nuestro amigo Maco en San Pedro Necta. Anita, que se estuvo reportando también desde La Libertad. Y bueno, a toda la gente que estuvo dejando acá sus buenas vibras, gracias. Llegamos ya a las 11 de la mañana con 58 minutos. Momento exacto para irnos al respectivo descanso. Ya es hora de almorzar, ya es hora de ir a recargar las baterías respectivas de este fin de mes. Yo te deseo un inicio de julio, bueno, porque mañana nos vamos a escuchar, pero obviamente que termines julio, que termines junio con ánimo y que inicies julio con más ánimo todavía. Así que abrazote con todo el cariño del mundo donde quiera que te encuentres, ya sea trabajando arduamente y en el campo, debajo del sol, en la construcción, quizás nos estás escuchando en cualquiera de tus negocios o en tu trabajo, puede ser también en cualquiera de los negocios que nos tienen a todo volumen, zapaterías, farmacias, en los comedores, en las fondas, también un fuerte abrazo a los amigos de los restaurantes, en las ferreterías, talleres mecánicos, pinchazos, carpinterías, talleres de herrerías. Muchas gracias a todos los amigos que nos tienen ahí en casita, en la carretera, los amigos que van en las combis, en las diferentes rutas, a los amigos taxistas y a quienes les toca viajar y llevan a la comadre a todo volumen, un fuerte abrazo también. Y bueno, donde quiera que tú te encuentres, gracias, gracias y mil gracias. Nos despedimos con música, como siempre. Y te deseo que junio lo termines bendecido y que julio lo comiences aún el doble. Mañana te espero desde las 9 hasta las 12 del mediodía. Mi nombre es Alexa Martínez. Me dicen la coqueta de la comadre. Con permiso, muy buen provecho y feliz tarde. Hasta mañana.

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6: En el altiplano de los Cuchumatanes, bajo el lema La verdadera adaptación al cambio climático comienza con raíces fuertes y comunidades unidas, Fundación Calmecac Altiplano Occidental Guatemala entregó plantas de ciruela y durazno para el establecimiento de sistemas agroforestales en asocio con cultivos anuales, iniciativa que no solo diversifica las parcelas de los productores, sino transforma la agricultura local frente a los desafíos del clima. Con cada árbol plantado se siembra un escudo natural para la tierra, asegurando el sustento de las próximas generaciones. Otra institución que está acercando su presencia y servicios a las comunidades de la región Huista es el Instituto Nacional de Bosques. Recientemente, el gerente ingeniero Bruno Arias y el alcalde de Santa Ana Huista, Filomeno Hernández, presenciaron el inicio de los trabajos de ampliación de la dirección subregional ubicada en la aldea Lop. Esta subregión atiende a 8 municipios y resguarda más de 22.000 hectáreas de cobertura forestal. Actualmente cuenta con 1.530 beneficiarios de PIMPEP y ProBosque, que impulsan el manejo sostenible de más de 4.700 hectáreas. Este año se espera invertir 11 millones de quetzales en incentivos forestales en la región ya mencionada. En más de las noticias, la delincuencia en Santa Ana Huista fue evidenciada cuando dos delincuentes trataron de desprender y llevarse dos butacas o sillas que fueron instaladas en el kiosco del parque. Los videos han sido difundidos a través de redes sociales con la intención de que alguien pueda identificarlos. En Soloma, en donde se está llevando a cabo la feria municipal, pero ha ocurrido de todo un poco. Primeramente, agentes de la Policía Nacional Civil tuvieron que identificar a un grupo de hombres que portando armas de fuego participaban en un desfile, a quienes les evitaron exhibir armas de fuego, todo a raíz del temor de los vecinos, quienes fueron los que alertaron a las autoridades. Anoche, por otra parte, gran susto se llevaron quienes disfrutaban de los juegos mecánicos cuando repentinamente uno de estos juegos colapsó, sufriendo desperfectos mecánicos. Gracias a Dios no se reportaron personas heridas, únicamente quienes estaban allí cerca fueron los que auxiliaron a las personas que iban a bordo de este juego mecánico. En esta ciudad de Huehuetenango se reportó un accidente de tránsito por la calzada Caibil Balam Zona 5, donde una persona fue trasladada a un hospital privado tras las heridas que sufrió. Otras 4 personas con crisis nerviosa fueron estabilizadas en el lugar del accidente.
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0: 12 horas con 25 minutos.
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Buenas tardes. Buenas tardes, la comadre. Hola, muy buenas tardes. Mi nombre es Sergio Rosario. El Mish, el Wish, el Miau Miau, el de las siete vidas de la comadrita 105.3 FM. Hoy es día martes.

0: caluroso. Hoy es martes. Muy buenas tardes, señoras y señores. Hoy es día martes. Viviendo la fecha 30 de junio del año 2026. Estamos en el 30 de junio, diciéndole adiós, diciéndole bye bye, arrivederci, hasta nunca, al mes número 6 de el año 2026. Le decimos goodbye. Al mes número 6 de este 2026, qué rápido se nos fue el tiempo. Ya estamos terminando un mes más y con mucha actividad. Y desde la cabina de la Comadrita, los saludamos y le deseamos feliz tarde ya a un servidor. Ya en cabina hasta las 3 de la tarde, así que corran el chisme. Pasen el chisme. Porque el gato ya está al aire. ¡Qué bonito! Y ya me están preguntando en las redes sociales y en el WhatsAppero de la Comadre, ¿cómo va el partido entre Noruega y Costa de Marfil? Gana Noruega a Costa de Marfil. Minuto 69. Minuto 69. Gana Noruega a Costa de Marfil. El día de ayer estuvieron emocionantes los partidos porque se fueron hasta penales, tiempos extras, penales. El día de hoy, ¿cómo pintará este partido? Costa de Marfil no ha podido empatar. Noruega con un gol le basta al minuto 69 para estar ya soñando con la clasificación. Todo esto lo estaremos compartiendo con ustedes en los próximos minutos. A ver qué pasa. Señoras y señores, bienvenidos. Me voy al corte comercial, pero regreso en un abrir y cerrar de ojos con la programación de este día martes.
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1: Es un gusto compartir con ustedes el Resumen Mundialista. Soy Osberto Herrera y así se vivió la jornada. Brasil empató ante Japón en un partido de pronóstico reservado. Al minuto 29, Sano pone a ganar a los nipones. Brasil inició el juego vertical y Casemiro empata al 56. En tiempo de reposición, Martinelli pone el 2-0 y la clasificación de Brasil. Alemania jugó contra Paraguay. Los paraguayos se adelantaron al 42 por intermedio de Enciso. Los alemanes reaccionaron y al 54, Harvelberts empata el marcador. Así terminó el partido en tiempos extras, prevaleció el empate, la definición de penales, Paraguay gana 4-3 y eliminó a Alemania. Países Bajos contra Marruecos en un partido que dominaron los marroquíes. Sin embargo, Gapó coloca el 1-0 para Países Bajos. Diop empata al 90+1. En los penales, ambos equipos fallaron y Saibari elimina a Países Bajos.
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Estoy a punto, canción de Bronco. Bueno, y cantamos el gol, gol, gol, gol, gol, gol de Costa de Marfil. Porque empata el partido al minuto 74. Amada Diallo, así se llama, con un tremendo golazo. Hay que decirlo, hay que disfrutar el deporte, hay que disfrutar el fútbol. No importa qué equipo, no importa si es de tus favoritos, pero una clase de gol como anotó Amada Diallo al 74, muy pocos vamos a ver en el mundial. Con esa tremenda técnica del jugador de Costa de Marfil. Aparte la jugada, es una jugada fenomenal. Gana línea de fondo el jugador. Luego, al entrar al área, se la combina a su compañero. Este le hace una pared impresionante. La vuelve a tomar el jugador de Costa de Marfil. Se regatea dos adentro del área. Y con un trayazo, con un tremendo tiro, fulmina al portero de Noruega. Y esto se va a poner buenísimo, porque estamos al minuto... A ver, alcáncenme los lentes, señor. Al minuto 82. Minuto 82. El empate de Costa de Marfil 1 frente a Noruega 1. La Noruega de Haaland, que todavía no se ha visto tanto, pero están empatados. Esto puede llegar a tiempos extras o hasta penales. A ver en qué termina todo esto. Acá en La Comadrita vamos a estarles informando qué es lo que pasa en el Mundial United 2026. Hoy juega el Tri de todos los mexicanos. Hoy juega el Tri. Hoy juega el Tri. Y ya vendremos con la porra del Tri el día de hoy. Porque de los representantes de la CONCACAF sigue vivo Estados Unidos, sigue vivo Canadá. Veremos si el Tri le puede ganar a Ecuador el día de hoy y pasar a la siguiente ronda. Serían los tres, los únicos tres equipos de la CONCACAF que representan nuestro fútbol de este lado. De ahí está Sudamérica, está también algunos de Europa. Asia creo que todavía tiene, pero en fin, que Estados Unidos, pues ahí la lleva. Pero el país que tenemos como vecino, pues hay que apoyarlo. El día de hoy juega el Tri de todos los mexicanos y de toda Centroamérica, de toda CONCACAF también, porque representa nuestro fútbol de este área. El partido de México será a las 7 de la noche. Y en la página de las plataformas digitales de La Comadrita llevaremos cada minuto, cada acontecimiento de ese partido.

0: se los decía.
1: Se la pasan criticando.
0: Este partido se va a poner buenísimo. O ya se puso buenísimo. Vamos a gritar. El gol, gol, gol, gol, gol. Gol, gol, gol, gol. De Noruega, señoras y señores. Noruega al minuto 86. Apareció el que tenía que aparecer. Al minuto 86, Noruega. Aparece uno de los grandes. El futuro. La nueva camada de futbolistas de alto nivel. Aparece Erling Haaland al minuto 86. Pone a ganar a Noruega 2-1 frente a Costa de Marfil. Bueno, minuto 87 en el partido. Minuto 87. Costa de Marfil tiene 3 minutos del tiempo normal más unos 5 o 6 minutos del tiempo de reposición para poder empatar y todavía buscar el tiempo extra. Pero por lo que se ve, Noruega se vino encima. Está jugando en el terreno de juego de Costa de Marfil. No los dejan salir. Después del gol de Erling Haaland, como que Noruega dijo, no los dejemos jugar. Y están haciendo una presión que no dejan respirar a Costa de Marfil. ¿Seguirá tiempos extras? ¿Habrá empate o no? Eso lo veremos en esos próximos 9 minutos. Mientras tanto, vámonos con música. Ya vengo revisando el WhatsAppero de la comadre. El 5544-9640. Mándame mensajitos de voz.

Momento preciso para revisar el WhatsApp de la comadre. A ver, chasquidos de la tarde. Este sonido quiere decir de qué. Mi querido productor me anda diciendo de que es momento de revisar WhatsAppero de la comadrita. Señoras y señores, se juega. Pero los primeros dos minutos de reposición dieron 7. Así que faltan 5 minutos para que esto se defina. O hay tiempos extras, o Erling Haaland le dice hasta aquí a Costa de Marfil. No, hombre, qué bonito el fútbol. Vamos a revisar WhatsAppero de la comadrita. Compa Gato, el Wish, porfa, pasa la canción de Andamos Ready de los Tucanes de Tijuana. Saludos desde Comitán, tu amigo el Warrior. Eso, mi compa Warrior. Mi amigo Gato, porfa, mi rolita de Las Nieves de Enero de Chalino Sánchez. Y un saludo para mi amigo Vinicio, que está con todo tomándose un refresco aquí en el rancho, dice. Te escuchamos en Comitán de Omiga Chiapas y la comadrita anda imparable. Hola, buena tarde, gatito. Qué alegre saludarte. Un buen fin de mes espectacular. ¿Serías tan amable de incluir una canción de banda MS? Saludos para ti, la comadre está imparable. Diosito te bendiga, soy Mari de San Ildefonso, Iztahuacán. Gracias, Mari, preciosa de mi vida. El Gato Wish dice, bienvenido a la prora. Quiero algo de los Tigres del Norte. Soy Lionel, acá en La Democracia. Gracias, Leo, por su sintonía. Señoras y señores, vámonos a revisar más mensajitos que ingresan por acá. Amilcar, gracias por el reporte desde Nentón, disfrutando el calorcito, dice Amilcar. Bueno, qué bueno, y la cinta asfáltica. ¿Ya llegando a Nentón o cómo? Ahí anda Amilcar en la sintonía, en el vehículo. Bueno, vámonos a programar lo que me piden. En ese día martes caluroso, estamos casi a 25, 26 grados centígrados acá en la ciudad de Huehuetenango. ¿Cómo está el área de la frontera? ¿Caluroso?

Atención al tiempo, 12 del mediodía, 58 minutos. Señoras y señores, termina el partido. Emocionante ese partido. En los últimos minutos, el portero de Noruega se acaba de quitar un tiro libre que era gol. Pero termina el partido, gana Noruega 2-1 a Costa de Marfil. Le costó, fue complicado, pero Erling Haaland y el equipo de Noruega pasan a la siguiente fase. No necesitaron tiempos extras, no necesitaron penales. Gana Noruega 2-1 a Costa de Marfil.

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El tiempo avanza rápidamente. 1:11 p.m. 1:11 p.m. en todo el territorio nacional. Quiero enviar un saludo muy especial allá en San Sebastián, Coatán. Allá se encuentra mi querido Andy Hernández, disfrutando de la programación en esta tarde. A ver, trabajando en la segunda jornada laboral. Ya disfrutando de esta hermosa tarde. Ya se empiezan a dar los enfrentamientos. Y Brasil con este resultado de Noruega, Brasil se va a ver las caras contra Noruega. A ver, Paraguay espera rival todavía entre Francia y Suecia el día de hoy. Y Canadá se enfrenta contra Paraguay. Son los ya los enfrentamientos que se empiezan a dar en este Mundial 2026. Quiero enviar un saludo también a quienes se reportan a través de las diferentes líneas del transporte colectivo. Gracias a los amigos que nos van sintonizando rumbo a Nentón, rumbo a Gracias a Dios. También gracias a los amigos allá que van manejando el tuk-tuk, el mototaxi, dicen allá en el sureste mexicano, el mototaxi, acá le decimos el tuk-tuk. A la gente que va en la combi, gracias por su sintonía. A la comadrita 105.3 FM.

0: PM te da la hora.
1: 13 horas con 20 minutos.
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0: Bueno, estamos de vuelta acá en la programación de la Comadrita 105.3 FM. El tiempo pasa rápidamente. Cheque muy bien su reloj. 1:25 PM. A seguirnos en nuestras redes sociales porque también estamos compartiendo contenido en las redes sociales. El tiempo pasa rápidamente y en este momento estoy compartiendo una foto acá en la cabina de la Comadrita. Váyanse a las redes sociales, al Facebook. Dejen su like, dejen su comentario, salúdenme, que con mucho gusto voy a estarlo revisando por acá en nuestra página de Facebook. Y atención también, más adelante veremos si don Casimiro Miralejo me dijo que me iba a venir a visitar el día de hoy. Más adelante veremos si don Casimiro Miralejo viene al menos a contarse un par de chistecitos. Ya tenemos ratos de no saludarlo. Así que todo eso más adelante. Un servidor Sergio Rosario te acompaña hasta las 3 de la tarde en la cabina de la Comadre 105.3 FM.
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Atención al tiempo, 1:46 en todo el territorio nacional. 1:46. Llame a don Casimiro que viene para acá. Así que en breve vamos a estar ya compartiendo con él aquí en la cabina a ver qué nos dice don Casimiro Miralejo el día de hoy. A ver con qué nos sale.

qué ocurrencia nos sale Don Casi el día de hoy. Ya bastante tiempo de que no hemos compartido la misma cabina. Me cuentan de que él sí viene seguido a la radio, pero no ha compartido cabina desde hace ratos conmigo. Así que el día de hoy lo tengo. A ver qué nos dice, qué nos trae.

Y atención, porque después de esta canción ya tengo a don Casimiro Miralejo en cabina. Don Casimiro Miralejo viene el día de hoy a acompañarme en turno. ¡Qué bonito! Vamos a revivir viejos tiempos. A ver si no viene enojado conmigo el día de hoy.

Y hablando con el celular, hablando de celular, me acabo de tomar la foto hace algún momento. Y para los que ya fueron, darle like a mi foto. Estamos con la del Tri de todos los mexicanos. Hoy me puse la camisola del Tri el día de hoy.

A mí me puse la del tri el día de hoy. Bueno, y como les decía, de los representantes de nuestra área, México es el único que nos queda. Ya Panamá, ya no. Pues Canadá son más... Si son de la CONCACAF, sí le deseamos buenas vibras. Igual a Estados Unidos. Pero si me dan a elegir a Estados Unidos, Canadá y México, pues definitivamente voy a apoyar al equipo de México. Somos vecinos. Y prefiero que México pase hasta el quinto o sexto partido que en Estados Unidos. Si me dan a elegir. Tengo muchos amigos mexicanos, son a todo dar. No, hombre, saludos a toda la banda ya en el sureste mexicano. Vayan, y ya hice la pregunta. ¿Cuál va a ser el marcador el día de hoy? En mi foto hice la pregunta. ¿Cuál será el marcador? A ver quiénes nos están saludando por acá. Gracias, Elena. Dale, David. Bendiciones, mi brother, dice Diana. Gracias, Dianita, preciosa de mi vida. Ya le dieron like a la foto, ahí estoy con la camisola verde de el Tri. Esperemos que le vaya muy bien el día de hoy. Y todos acá en la comadrita le mandamos buenas vibras al equipo mexicano el día de hoy. Muy bien, ya me están haciendo señas por acá. Alguien toca la puerta. Ajá. Pase adelante. Sí, pase adelante, señor.

tardes, muy buenas tardes, muy buenas tardes, gatito, muy buenas tardes, Sergio, muy buenas tardes, Josecito. Hoy no vengo con esa canción de fondo, hoy traemos nueva canción de fondo para que ustedes la pongan. A ver.

0: Con cuidado, Casimiro, mira, lejos no, no. Ya trae un poquito de agua. A ver, ¿ya se le pasó? Bienvenido, don Casi, a la cabina de La Comadrita 105.3 FM. Lo veo emocionado el día de hoy.
1: Definitivamente estoy emocionado porque el día de hoy. ¡México! ¡México! ¡México! El día de hoy juega la selección mexicana. Y la verdad, tengo muy buenos amigos. Como decimos, tengo muy buenos compas mexicanos.
0: No, hombre, qué bonito. Eso lo decía yo también, don Casimiro. Tenemos muy buenos amigos mexicanos. Y le deseamos toda clase de éxitos el día de hoy. En el partido que se llevará a cabo a las... ¿Qué hora es el partido? ¿A las 7, 8 de la noche? A ver, ¿cómo están los partidos del día de hoy? Pero bueno, qué bueno verlo, don Casimiro. Ya tenía yo ratoncitos de no tenerlo acá en cabina. Bienvenido.
1: Gracias, gracias mi querido Sergio. A mí me da mucho sentimiento porque la verdad ya no hemos estado juntos en la cabina. Y eso me duele.
0: No, hombre, ya vamos a estar juntos. Usted solo relájese porque ya vendrán proyectos, don Casimiro. Ya vendrán proyectos. Esperamos de que vengan pronto. Sí, México juega contra Ecuador a las 7 de la noche. El día de hoy. Y escuche el fondo de don Casimiro Miralejo. El día de hoy. A ver, ¿cuál es su fondo?

0: Hoy apoyamos. Hoy apoyamos todos a la selección del Tri. Hoy vamos a tener de botana. Hoy vamos a hablar así como habla mis compas mexicanos. Hoy vamos a tener de botana.
1: Para los que nos están escuchando, botanas son las boquitas que decimos acá en Guatemala.
0: Eso. Como dijo el chavo el 8. Eso. Hoy vamos a tener botanas. Que no falte el guacamole. Que no falte la salsa.
1: Sí, la salsa, que sería el chirmolito acá con nosotros.
0: Vamos a tener principiando. Vamos a tener pan compuesto. Ahí está. Pan compuesto vamos a tener el día de hoy.
1: Pan compuesto. Eso va a tener de botana en su casa. Bueno, va a llegar a ver el partido de Conce. Nos invita. Pan compuesto. Oiga, sea don Casimiro. Pan compuesto. Hoy sí se la viene rifando don Casimiro Miralejo el día de hoy. ¿Qué más? ¿Qué más vamos a tener el día de hoy?
0: Esta es otra de las porras que traigo. A ver. Súbale.

0: No, hombre, no, no, no se exalte tanto, don Casimiro. Ya no está para esos trotes, hombre.
1: ¡Uy, sí! Para principiar, un pan compuesto. Y en la previa, nos vamos a echar un corrido. ¡Vamos a echar un corrido!
0: A ver, ¿cómo qué corrido? A ver, ¿le gustaría? ¿Cómo qué corrido? A ver, usted dígame. Hágale señas ahí al productor, porque es el que maneja los controles. Ah, bueno. Vamos a irnos al corte comercial, me dice mi productor. Me hace ahí la seña. Don Casimiro, prepárese ahí a ver con qué canción va a pasar la previa del partido México-Ecuador. A ver,
1: Josecito, por ahí, ahí traigo mi LP. Ahí traigo mi LP.
0: No, hombre, aquí ya no tenemos LP, don Casimiro. Eso era antes. Ahora toda la música está en la computadora.
1: Es que yo no le hago eso. Yo no le hago eso, yo traigo mi canción en LP. Ahí la vamos a escoger.
0: Bueno, y prepárense los chistes, porque la audiencia de la comadrita estaba esperándolo con ansias, don Casi.
1: El día de hoy, tengo amigos ecuatorianos. Tengo amigos ecuatorianos, pero hoy le voy a México. Allá en Ecuador se come hay comidas ecuatorianas. Hoy vamos a comer encebollado.
0: Sí, el encebollado es una de las comidas ecuatorianas. Hoy come encebollado, don Casimiro. Bueno,
1: hoy comemos ceviche ecuatoriano.
0: Hoy come ceviche ecuatoriano, don Casimiro.
1: Como encocado.
0: Sí, el encocado es un platillo típico de la provincia de Esmeralda, allá en Ecuador. Bueno, don Casimiro viene con todo el día de hoy apoyando al Tri, al equipo mexicano el día de hoy. A ver, para irnos al corte comercial, ¿cómo inicia la porra de México? A ver, señor.

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1: México, así dice Don Casimiro. Pásenle un poquito de agua a Don Casimiro, por favor.
2: El día de hoy vengo, lo felicito, Sergio. Usted trae la playera del Chicharo. Hoy trae, hay que, como dice mi compa Chicharo, hay que pensar cosas chingonas. Hay que decirlo, hay que pensar cosas chingonas.
1: Hoy traigo la de El Chicharo, el día de hoy. Váyanse a las plataformas digitales de La Comadrita, porque ya subí la foto. Bueno, señoras y señores, vamos al corte comercial. Cuando regresemos con Don Casimiro Villarejo, vamos a tener serie de chistes. Así que agárrense el día de hoy.
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0: Atención al tiempo, 2 de la tarde con 12 minutos. 2 de la tarde con 12 minutos. Don Casimiro, esta era la canción que me estaba, que estaba solicitando a Josecito, a ver.
1: Ellos son los jefes de jefes. Esa canción bonita, con esa vamos a aprender la, la fiesta en el rancho el día de hoy. Vamos a tener también vamos a tener música antes de la previa del partido. También vamos a tener botanas.
0: Bueno, don Casimiro también tiene, a ver, ¿qué traía en su LP? A ver, ¿qué canción vamos a escuchar del LP? Ya lo tiene Josecito, a ver. Sí, me dice Josecito, ya lo tiene. Así que suéltela, a ver, don Casi, preséntela. A ver, ya, preséntela.
2: Y ahora vamos a...

0: eso. A la bio, a la O, a la bim bomba.
1: Hombre, qué bonito, don Casimiro. Hoy viene con todo, alentando al tri de el de México. Qué bonito, don Casimiro. Ahí está ya su fondo original. A ver.
2: De mi mano izquierda.
1: Nos trae, aparte de las porras y todo lo que quiere, de las buenas víboras que quiere mandar a México. A ver, trae algún chistecito, a ver.
2: Como al caballo blanco le
1: suena. ¿Tiene chiste o no tiene chiste, don Casimiro?
2: A ti también te suelto y te me vas ahorita.
0: Bueno, yo no venía preparado para eso, pero ya que insisten.
2: Amor bonito, lo tenías conmigo.
0: ¿Qué le dice? ¿Qué le dice? ¿Qué le dice? ¿Qué le dice a un pingüino a una pingüina?
1: ¿Qué le dice un pingüino a una pingüina? Pues no sé, don Casi, no sé.
0: Muy fácil, muy fácil.
2: Se me acabó la fuga.
0: ¿Qué le dice un pingüino a una pingüina? Como tú, ninguina.
1: No, don Casi. Como tú, ninguina. No, no, no, no. Otro, a ver.
2: Fuerza de mi mano izquierda.
0: Ustedes saben para qué fue un huevo al banco.
2: Solita.
0: A ver, ¿por qué fue? ¿Para qué fue un huevo al banco?
1: A ver, don Casimiro, ¿para qué fue un huevo al banco? Al banco así de el banco de cambia cheques y de dinero, ese tipo de banco.
2: El amor bonito.
0: De ese tipo de banco.
2: Lo tenía.
0: ¿Qué fue? ¿Qué fue hacer un huevo? ¿O por qué fue un huevo a una agencia bancaria?
2: Los propios brazos.
1: ¿Por qué fue un huevo a una agencia bancaria? Pues no sé, don Casi, a ver.
0: Muy fácil. ¿Por qué fue un huevo? ¿Por qué fue un huevo a la agencia bancaria? ¿A qué fue? ¿Por qué fue?
2: Just de querer mirar.
0: Porque estaba quebrado.
1: ¡Ajá!

0: bonito! ¡Qué bonito! ¡Vámonos con canciones! Se me acabó la... esta es una de mis canciones favoritas. De mi mano izquierda. Así, hoy venimos apoyando a México.
1: Voy a dejarte el mundo
2: para... Vámonos, don Casimiro Miralejo, con más de las canciones. El día de hoy, apoyando. Hoy juega a las 7 de la noche México contra Ecuador. Y don Casimiro.

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4: Hoy vamos a hablar sobre la identidad huehueteca. ¿Alguno de ustedes puede dar un ejemplo de eso?
5: ¡Yo, seño!
4: Dinos, Gilbertito.
5: ¡Tomar mancola, seño! Porque si nos damos cuenta, mancola la toman niños y adultos en diferentes lugares y momentos. Eso es algo que está presente en las familias huehuetecas. Y quien es huehueteco no puede decir lo contrario.
4: Tienes razón. Mancola es tan huehueteca como

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1: Es un gusto compartir con ustedes el Resumen Mundialista. Soy Osberto Herrera y así se vivió la jornada. Brasil empató ante Japón en un partido de pronóstico reservado. Al minuto 29, Sano pone a ganar a los nipones. Brasil inició el juego vertical y Casemiro empata al 56. En tiempo de reposición, Martinelli pone el 2-0 y la clasificación de Brasil. Alemania jugó contra Paraguay. Los paraguayos se adelantaron al 42 por intermedio de Enciso. Los alemanes reaccionaron y al 54, Harvards empata el marcador. Así terminó el partido. En tiempos extras, prevaleció el empate, la definición de penales, Paraguay gana 4-3 y eliminó a Alemania. Países Bajos contra Marruecos en un partido que dominaron los marroquíes. Sin embargo, Gapó coloca el 1-0 para Países Bajos. Diop empata al 90+1. En los penales, ambos equipos fallaron y Saibari elimina a Países Bajos.
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0: me voy. Yo soy un Casimiro Miralejo, su compa, su pana, su servilleta. Pero ustedes, soy Don Casi.
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2: A ver, Don Casi, tuvimos ahí
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2: Llamadas, saludos. Don Casi, lo tienen bien ocupado el día de hoy.
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2: Hoy lo tienen bien ocupado, Don Casi. Lo extrañaban, Don Casi. Que termina una llamada, recibe la otra. Y no, hombre, no lo dejan. No lo dejan tranquilo, pues qué bueno, Don Casi, que la gente lo recuerde siempre, y eso es bueno. A ver, para alegrarle la tarde a la audiencia, a ver, chistecito, chistecito.
0: Sí, les vamos a alegrar, gracias a toda la a los que me llamaron, muchas gracias. Muchas gracias, ese es cariño que me tienen, muchas gracias.
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0: Ustedes saben que estaba haciendo un perro con un taladro.
2: ¿Qué estaba haciendo un perro con un taladro, señor?
0: ¿Qué hace un perro con un taladro? Está ladrando. Está ladrando. El perro está ladrando.
2: No, hombre, Don Casi. A ver, otro chiste.
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0: Ustedes saben que le dice una gallina deprimida a otra gallina deprimida.
2: ¿Qué le dice una gallina deprimida a otra gallina deprimida, señora? A ver.
0: Muy fácil, muy fácil. ¿Qué le dice una gallina deprimida a otra gallina deprimida? Se juntan y le dice: necesitamos apoyo.
2: Necesitamos apoyo. No, Don Casi.
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0: ¿Ustedes saben qué hace una caja de cartón entrando a un gimnasio?
2: ¿Qué hace una caja de cartón entrando a un gimnasio? Pues no sé, señor, hacer ejercicio, digo, no sé.
0: No es eso.
2: No, pues no sé, señor.
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0: ¿Qué hace una caja de cartón entrando a un gimnasio?
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0: entra una caja de cartón a un gimnasio porque se quiere ser caja fuerte.
2: No, se quiere ser caja fuerte. No. A ver, otro.
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2: Otro chistecito, a ver.
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2: A ver, ¿tiene otro chistecito?
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0: ¿Ustedes saben qué le dijo un espagueti a otro espagueti?
2: A ver qué le dijo un espagueti a otro espagueti.
0: Muy fácil. ¿Qué le dijo un espagueti a otro espagueti? Le dijo: mi cuerpo pide salsa.
2: No, Don Casi, hoy sí trajo chiste de ese pierde amigos.
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2: A ver, la última.
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0: ¿Ustedes saben qué le regaló Batman a su mamá el Día de las Madres?
2: ¿Qué le regaló Batman a su mamá el Día de las Madres? No sé. No sé, tal vez una... Un viaje, tal vez.
0: No, Sergio, no es eso.
1: Lo tenía.
0: ¿Qué le regaló Batman a su mamá el Día de las Madres? Le regaló una batidora.
2: Una batidora, no. A ver, la última.

0: Dice que llega una persona al trabajo y le dice:
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0: Disculpe, señor.
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0: Está Agustín, le dijo.
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0: Así le dijo. Entró a un trabajo. Estaban todos trabajando y le dice a uno: oiga, señor. Está Agustín, le dijo. ¿No ve que estoy trabajando? Estoy bien incomodín.
2: Incomodín, no, que así hoy sí. Hoy se trajo todos los chistes pierde amigos, señor.
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2: A ver, le vamos a dar una última oportunidad. A ver qué chiste nos va a contar. El último. El último.
0: Me voy a recordar porque se me va el avión.
2: Recuérdese, señor. A ver. Recuérdese.
0: Ya me recordé uno. Dice. Dice que estaban dos impresoras ahí en el en la librería.
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0: Entonces, ¿ustedes saben qué le dijo una impresora a otra impresora?
2: A ver, ¿qué le dijo, señor?
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0: ¿Qué le dice una impresora a otra impresora? Dice que se quedan viendo y le dice: ¿esta hoja es tuya o es impresión mía?
2: Ay, ay, ay, don Casi, hoy sí.
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2: Se trajo puro chiste, pierde amigos.

0: ¿Cuál es el animal más tecnológico?
1: A ver, ¿cuál es el animal más tecnológico, señor?
2: El amor.
1: Me imagino es el animal que más tecnología usa. A ver, no sé, señor.
0: El animal más tecnológico. El animal más tecnológico es el ratón.
1: El animal más tecnológico es el ratón. ¿Por qué?
2: Poder siquiera derramar.
0: Porque es el mouse. Es el mouse, señor, es el mouse.
1: No, señor, hoy sí. Pero eso fue lo bueno, es que solo calienta motores para que siga viniendo ya con mejores chistes. Despídase, don Casi, nos vamos.
0: Ya vine, ya me voy. Para la próxima les traigo más chistes. Más chistes, este solo es para que se queden picados. Sergio, gusto saludarlo. Gato, don Gato. Saludos, ya nos vamos.
1: Le va bien, don Casimiro. Mi nombre es Sergio Rosario, el gato de la comadre. Regreso en una próxima. Se viene el partido de Francia frente a Suecia. A ver qué tal le va a Suecia. A ver qué tal le va a los franceses. En la siguiente llave. Ya viene el señor Kenny Vázquez con más de la programación. Hasta la próxima.

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0: 15 horas con 9 minutos.
1: Y es el momento justo para empezar con la aprobación de un servidor y amigo de toda la banda. Kevin Vázquez ya en la aprobación de la comadre. Bandita, espero que todo marche muy bien en las labores de este 30 de junio. Despedimos el mes número 6 y bueno, es el día del ejército acá en Guatemala. Hoy hubo desfile en las diferentes calles de la ciudad y bueno, pues algunos homenajes interesantes que se llevan en conmemoración de este día tan especial en algunos lugares, día de asueto. Pero pues sí, es importante reconocer entonces la labor de las fuerzas castrenses. ¡Qué bien! Amigos, soy Kevin Vázquez y acá me quedo con mucho gusto por acompañarles. Mientras tanto, les informo que el partido entre Suecia y Francia lleva 9 minutos y medio de desarrollo y está empatado 0-0. Se viene Suecia, puede ser la oportunidad. Vaya, qué pelota le mandaron ahí adelante. Caen dos franceses a la defensiva y viene por ahí un partido bastante movido. Acá vamos a estar pendientes e informando a través de también la página de Facebook de la comadre. Y claro, acá en la frecuencia 105.3 FM.

0: esos primeros éxitos de la preciosa Ana Bárbara. ¡Qué mujerón! Y vaya, qué talento, hombre. Buen talento tiene. Ya no te creo nada, se llama esta canción. De 1995, esas rolas que pues también gustan. Y la banda pide por acá en la comadre 105.3 FM. 18 minutos de juego. Bueno, 19 para ser exactos. Francia 0, Suecia 0. Partido de campanillas. Partido bastante llamativo. Que estamos disfrutando de esta Copa del Mundo. En los 16avos de final. Dice Ana Virrola de los Cardenales, belleza de cantina. Atentamente, Roxy en San Peter. Allá un saludo muy especial para toda la banda de San Pedro. Anita. Dice: me puede complacer con una canción de calibre 50, amor del bueno. La comadre anda imparable. Saludos para ti. Excelente tarde. Gracias, Marita linda. Linda tarde para ti también. Vamos a la música. Llegó el primero de Francia, señoras y señores. Minuto 19:30. Pero estaba adelantado, señor Mbappé. Así es que su gol no vale, señor. Lo siento por usted. Pero pues tiene que esperar más para cantar el gol. Bien, vamos a ir con Belleza de Cantina después del corte de comerciales.
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2: 15 horas con 20 minutos.
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0: Aquí está, Grupo Frontera, junto a Luis R. Conríquez. Dame un chance, se llama. Placito, mi compa Leo Vázquez. Se viene tiro libre para Suecia, señores y señores, desde el tercer cuarto de cancha. El baile empieza por allá, en el área. Pelota peligrosa, el guardameta que se lanza sobre su sector izquierdo. Y perfecta atrapada, el balón buenísimo, hombre. Era buena la intención ahí de Suecia. Vaya, dejaron pasar la pelota. Interesante la ejecución, pero pues sí, el guardameta ya muy atento para quedarse con el esférico. Bien, llegamos a las 3:27 minutos, 3:27. ¿Qué más nos han solicitado?
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0: Ya sonó belleza de cantina. Ahora nos vamos con algo de tu cara de Tijuana. Dice saludos desde Comitán, de mi compa Warrior. Ahí está en sintonía de la comadre. La canción de Andamos Ready. Perfecto, vamos a buscarla a ver si la tenemos, de compa. Bienvenido a tu mensaje al 5544-9640, que es el teléfono del compadre. Y 7947-1925, y espero tu reporte. Vámonos entonces. Turno de los tucanes de Tijuana, dice mi compa. Los tucanes de Tijuana, mi compa. Bien, por acá tengo entonces musicón del bueno para esta tarde. A ver con qué nos vamos, mi compa.
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0: Andamos al semi, compa, al millón mejor.

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bonito, amor del bueno, de lo que nos están solicitando. Buenas tardes para la preciosa Elena, que está en sintonía de la comadre. Qué buena nota, muchas gracias. 3:41. Francia y Suecia siguen empatando 0-0. Ya tuvo 3 Mbappé. Vaya, qué manera de llegar de Francia. Sin embargo, el guardameta ha hecho su trabajo. Un aplauso ahí para el guardameta de Suecia, hombre. Ha hecho un trabajo espectacular en esta tarde. Pues lo sigue intentando Francia, se viene nuevamente por intermedio de Mbappé. Veremos, puede hacer ahí la contra Suecia, la saca perfectamente.

0: ¿Qué hace Jenny?
1: Aquí leyendo los chismes.
0: ¿Y qué dice?
1: Pues este dice que Jenny Rivera nunca va a pegar en México. Y este otro dice que Jenny Rivera destruye la banda porque graba en inglés. Y este otro dice que se cuelga del éxito de su hermano.
2: Ah, amigos, estamos de vuelta. Bueno, llegamos a las 3:53 minutos. Y bueno, pues hay información ahí de último minuto. Acaba el primer tiempo en el partido entre Suecia y Francia. Lo gana Francia con gol al minuto 45 de Kylian Mbappé. Se encontró una pelota por ahí sueltecita, llega, le pone de potencia, le pone seguridad, la manda al fondo del arco. Y el guardameta, que tanto había luchado porque su portería estuviera cero, pues en esta ya no pudo. Kylian Mbappé apareció para poner el marcador a favor de los galos. Y pues ya lo está ganando entonces la selección francesa. Tienen 45 minutos de más emoción en el Mundial 2026. Y a la comadre, acá les mantenemos informados. No le cambien. Vamos a ir con música. Simplemente gracias de Calibre 50 nos solicitan de parte de nuestros amigos que estén en sintonía de la comadre. A ver, ¿dónde están? No me pusieron el lugar. Tampoco me dijo quién la pide, pero pues acá vamos complaciendo con mucho gusto. La

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0: apareció Bradley Barcola al minuto 53. Anotó el segundo para Francia. Vaya, qué golazo que se aventó este señor. Francia 2, Suecia 0. El marcador en 54 minutos de juego, mis amigos. Avanzamos con la promoción. Estos son los compadres de la comadre. El partido sigue emocionante y la música también muy alegre aquí en la comadre.
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0: El aullido temerario que suena por acá en la comadre. Vaya linda canción, hombre. 421. Ya me pidieron 5 locos de Bronco. Vamos a complacerlos con mucho gusto. Buena tarde para Roxy. Bien, vámonos con Musicón del Bueno. Tengo por acá, a ver. Dice, podría incluir una canción de Bronco. 1000 likes, saludos para ti. Que tengas una excelente tarde, porque la comadre está imparable. De parte de María, en San Ilefosí, Iztahuacán. Qué buena nota, muchas gracias. Vamos a escucharla después del corte comerciales.
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3: En el altiplano de los Cuchumatanes, bajo el lema La verdadera adaptación al cambio climático comienza con raíces fuertes y comunidades unidas, Fundación Calmecac Altiplano Occidental Guatemala entregó plantas de ciruela y durazno para el establecimiento de sistemas agroforestales en asocio con cultivos anuales, iniciativa que no solo diversifica las parcelas de los productores, sino transforma la agricultura local frente a los desafíos del clima. Con cada árbol plantado se siembra un escudo natural para la tierra, asegurando el sustento de las próximas generaciones. Otra institución que está acercando su presencia y servicios a las comunidades de la región Huista es el Instituto Nacional de Bosques. Recientemente, el gerente ingeniero Bruno Arias y el alcalde de Santa Ana Huista, Filomeno Hernández, presenciaron el inicio de los trabajos de ampliación de la dirección subregional ubicada en la aldea Lop. Esta subregión atiende a 8 municipios y resguarda más de 22.000 hectáreas de cobertura forestal.

0: Actualmente cuenta con 1.530 beneficiarios de PlinPEP y ProBosque, que impulsan el manejo sostenible de más de 4.700 hectáreas. Este año se espera invertir 11 millones de quetzales en incentivos forestales en la región ya mencionada. En más de las noticias, la delincuencia en Santa Ana Huista fue evidenciada cuando dos delincuentes trataron de desprender y llevarse dos butacas o sillas que fueron instaladas en el kiosco del parque. Los videos han sido difundidos a través de redes sociales con la intención de que alguien pueda identificarlos. En Soloma, en donde se está llevando a cabo la feria municipal, pero ha ocurrido de todo un poco. Primeramente, agentes de la Policía Nacional Civil tuvieron que identificar a un grupo de hombres que portando armas de fuego participaban en un desfile, a quienes les evitaron exhibir armas de fuego, todo a raíz del temor de los vecinos, quienes fueron los que alertaron a las autoridades. Anoche, por otra parte, gran susto se llevaron quienes disfrutaban de los juegos mecánicos cuando repentinamente uno de estos juegos colapsó, sufriendo desperfectos mecánicos. Gracias a Dios no se reportaron personas heridas, únicamente quienes estaban allí cerca fueron los que auxiliaron a las personas que iban a bordo de este juego mecánico. En esta ciudad de Huehuetenango se reportó un accidente de tránsito por la calzada Caibil Balam, zona 5, donde una persona fue trasladada a un hospital privado tras las heridas que sufrió. Otras cuatro personas con crisis nerviosa fueron estabilizadas en el lugar del accidente.
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4: Es un gusto compartir con ustedes el resumen mundialista. Soy Osberto Herrera y así se vivió la jornada. Brasil empató ante Japón en un partido de pronóstico reservado. Al minuto 29, Sano pone a ganar a los nipones. Brasil inició el juego vertical y Casemiro empata al 56. En tiempo de reposición, Martinelli pone el 2-0 y la clasificación de Brasil. Alemania jugó contra Paraguay. Los paraguayos se adelantaron al 42 por intermedio de Enciso. Los alemanes reaccionaron y al 54, Harvards empata el marcador. Así terminó el partido en tiempos extras, prevaleció el empate, la definición de penales, Paraguay gana 4-3 y eliminó a Alemania. Países Bajos contra Marruecos en un partido que dominaron los marroquíes. Sin embargo, Gakpo coloca el 1-0 para Países Bajos. Diop empata al 90+1. En los penales, ambos equipos fallaron y Saibari elimina a Países Bajos.
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Y así de rápido estamos llegando a las 4:41 acá en La Comadre. 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

0: el partido se acerca al final, señoras y señores. 88 minutos de juego. Francia lo gana 3-0. Vaya, qué golazos. Lo intentaba Suecia. El guardameta se recuesta sobre su costado izquierdo. Y manda la pelota hacia adelante. Claro. Siga jugando, señor Río. Bien. Vamos ahí con reportes. Hola.
1: Buenas tardes, la comadre.
0: Adelante.
1: Después de comer melodía, tú y yo para la familia Rodríguez López, que escuchamos desde Comitán Domínguez. Y un saludo para usted, lo saluda Iván de Jesús Rodríguez López, y la comadre es imparable.
0: Gracias, Ivancito. Un fuerte aplauso, un abrazo por allá en sintonía. Comitán Chiapas, hola.
2: Buenas tardes.
0: Adelante.

0: adelante.
1: Me sería mucha molestia que me pase una canción de los Broncos.
2: ¿Bronco?
1: De la maestra de la casa se cayó, por favor. Soy Alfonso López López de la ranchería Los Riegos, municipio de Comitán, Chiapas, y como siempre la comadre está imparable.
2: Esa rolita se llama Los Castigados, mi compa. Y vámonos entonces ahí a Los Castigados. 449, qué envidia por Lupe o por Ramiro.

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1: Pero qué señor partido, señores y señores, acabamos de disfrutar, vaya partidazo que nos entregaron.

0: música nos dejó un resultado. Yo creo que, pues, eso ya se sabía. Digo porque es que Francia es una selección muy sólida, una selección que viene dando batalla no solo en este mundial, sino en mundiales anteriores ha demostrado el poderío futbolístico que tiene, con estrellas muy importantes. Hay que destacar lo que hoy hizo Kylian Mbappé, lo que hizo Barcola y pues jugadores que son muy interesantes en el armado francés. Así es de que, pues, Francia dice presente en los octavos de final. Y pues ahí vienen sus estrellas. Michael Olise, también otro de los grandes del fútbol francés. Y pues queda por ahí un ataque extraordinario junto a Kylian Mbappé. En la parte de delante son letales estos señores. Así es que, señoras y señores, Francia va a enfrentar a ¿quién? Paraguay, el día sábado. Sábado por la tarde creo que será este partido. Así es de que hay pendientes entonces de todo lo que suceda. Pero vienen partidos todavía interesantísimos. Hoy hay partido por la noche. Señoras y señores, México juega ante Ecuador, 7 de la noche. Hagan sus apuestas, ¿a quién le van? México, Ecuador, bueno, fíjese que de los datos interesantes que también se dan en este mundial, le llevaron serenata a Ecuador anoche justamente, y pues Ecuador obviamente no mucho le gustó porque estaba en su hotel de concentración, escuchó la bulla, la serenata, todo lo que hicieron abajo los aficionados, y pues levantaron una queja. Sí, hicieron un comunicado, lo mandaron a FIFA y pues ahí ellos expresaban que estaban en contra de ese tipo de situaciones, que era algo que estaba en contra también de el fair play, o sea, el juego limpio. Entonces, pues ya la FIFA tiene conocimiento de eso y pues veremos qué resuelve ante esta situación, ante esta queja que hizo Ecuador. ¿Qué les parece? Bien, mis amigos, estamos a las 5 de la tarde con uno, 5-1 minuto acá en La Comadrita. Vamos a ir al corte comercial, regresaremos en breve con más del musicón de La Comadre.
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poco no es bonita? Es preciosa esa mujer, hombre. Linda rolita de Bronco que acá nos solicitaron. Y a ver, dentro de las solicitudes que vienen también nos dice canción Morenita de Bronco. No, de los Bukis es esa. Morenita. Perfecto. 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Fíjese que es importante que usted tome agua pura. Es una recomendación que nos da Hospital Hebrón y que pues en sus redes sociales ahí puede usted conseguir esta información importante acerca de el consumo de agua pura. Le voy a dar esa recomendación completita. Tome nota porque fíjese que usted tiene que tener siempre ese cuidado muy especial con su organismo y por lo mismo pues es importante que consuma al menos unos 6 vasos de agua pura al día. El agua es esencial para la vida, nuestro cuerpo lo necesita para funcionar correctamente, además de mantener el equilibrio y prevenir enfermedades. Pues usted sabía que el 60% de nuestro cuerpo está compuesto de agua. Bueno, perder solo el 2% de líquido puede afectar tu energía, estado de ánimo y rendimiento. Por eso es importante que tomes agua. Beneficios de tomar agua: regula la temperatura corporal, ayuda a eliminar toxinas, mejora la concentración y el rendimiento físico y mental, favorece la digestión y previene el estreñimiento. Además, mantiene la piel sana, fresca y luminosa. Así es que, por todos estos beneficios, usted tiene que tomar agua pura. Es una información, una recomendación que nos brinda Hospital Hebrón. 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Dicho esto, nos vamos a ir con música de las rolitas que nos siguen solicitando. Acá tengo una bonita banda de los Bukis. Es que de las canciones que tal vez no les hemos puesto mucha atención a el ritmo, pero pues vaya que introducción con banda que tienen los Bukis en esta canción que se llama Morenita 511.

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Llegan mensajitos al WhatsApp de la comadre. Y bueno, las llamadas también son bienvenidas. Ya activamos nuestro teléfono al 55 44 96 40. Es el WhatsAppero. Ahí pueden llamar mis amigos de México, que pues quizá tienen solo habilitado las llamadas para WhatsApp. Viene también el teléfono acá en cabina, 79 47 19 25, para toda la banda que está en

Guatemala. Vámonos. Dice, Sirenita Camarero, complacerme la canción de Temerarios, Eres un sueño. Atentamente, Paola. Saludo para ti, linda tarde. Igualmente, mi querida Paulita, que lo pases muy, muy bonito. La canción Eres un sueño, ajá. Preparamos rolita de las buenas acá en la comadre. Dice la canción Pobre Tonto Enamorado de Temerarios, ok. Pobre Tonto Enamorado también, ya los Temerarios. ¿Qué dicen presente en la programa esta tarde? Me están pidiendo también algo de los Bukis, ya viene. Vamos a conectarnos un ratito, ¿te parece? En el TikTok Live, en el perfil de la comadre. Ven, y este momento búscanos en TikTok como La Comadre 1053. Ahí nos estaremos conectando para compartir música contigo.

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1: 17 horas con 23 minutos.
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1: Dice, saludos, compa. Y gracias por alegrar siempre el trabajo con la con Radio La Comadre. Que hay buena onda, mi compa. Qué bueno que se lo pasa bien por acá con nosotros. Un aplauso, por favor, para mi compa Mau, que ahí está trabajando. Buenas tardes para Kelly. ¿Quién más? Yayoy Cosita. Roxy, ¿cómo estás, linda? Buenas, dice, saluditos. Ya vine, ya me voy. Que estés bien, Roxy. Allá por San Quintín, Baja California. El ondeado. Anden sin tener la comadre, qué buena nota. Para Carlos también, para Pedrito, buenas tardes, para toda la banda que se está reportando. A Zenet llega, qué gusto estar saludándote, linda. Desde Florida, ya está Ramos. Hola, buenas tardes, Kevin dice saludos desde Colotenango, ya está la preciosa Rose. Davita Morales también llega, buenas tardes. Y para, a ver, Davita, me dedicas una canción, dice. Ah, bueno, vamos a poner. Te voy a poner la de tus mentiras. Tan mala onda, ¿verdad? No, ya viene música, es que esa canción me la pidieron, vamos a poner tus mentiras. Pero pues hay canciones muy bonitas para dedicar esta tarde del martes. Voy con música de la buena. A ver, ¿qué bandas están solicitando? Me pidieron por ahí de los Bookies, si me recuerdas. Ay, qué linda canción, hombre. Antonio Aguilar está con nosotros también. Hola, preciosa, buenas tardes. ¿Cómo estás, mi querida Sandri? Fuerte abrazo para ti, mi vida, que estés muy bien. Hola, familia imparable, ya llegué, ¿qué tal, cómo les va? Acá al 100, mi querida Mari. Saludos, Kevin, dice, en Camojaíte está Mari Sánchez.

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hasta allá nos vamos, mi vida. La barca ya está lista. 5:44. Y ahí voy, mi vida. A ver, yo me pregunto, bandita, ¿de esa sí o no? Ahí me dicen en los comentarios.

eso, si me recuerdas, mi vida. Y es que si me recuerdas, mañana será ya muy tarde. Ya no habrá cura para la herida que tu engaño a mi alma propinó. Cuando decías amarme con mucha pasión, cuando en tus brazos me dormía, tú con otros soñabas despierta. Si me recuerdas, solo será en los poemas que te escribía, que vacíos suenan ahora. Será muy tarde si acaso deseas ser de nuevo musa de mi poesía. Eso ya no pasará a mi alma. ¿Sabes por qué? Porque me dañó tu infame engaño, corazón. Y besas. Esas que nos están solicitando. Vámonos con música, mi compa Roberto. Yare Cardona, saludos para Rudy, dice. Bueno, mi compa Rudy, donde sea que se encuentre, y le manda saludos, Yare.

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Buenas tardes, bandita. Mari Noriega está con nosotros. Hola, saludos. Marita, ¿dónde te encuentras? Un fuerte abrazo hasta donde estás. ¿Quién más? Dice Cami, hola hermoso, buenas tardes. ¿Cómo estás? Espero muy bien. Al 100, mi querida Cami, un fuerte abrazo para ti. La canción de Derrotado y Sin Cariño te escucho desde San Petersburgo, en San Pedro Neta. Están con nosotros, qué buena onda. Mi compa Giovanni, saludos, mi compa Jova. Allá por Patulul, Suchitepeques. La preciosa Mari, buenas tardes, Marita Noriega. Linda tarde, dice Güerita. Fuerte abrazo, Güerita, que estés bien. ¡Vámonos!

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Dice, buenas tardes, saludos a todos los aficionados del fútbol. Ya falta poquito para el partido. ¿A qué hora empieza el partido, mi compa? A las 7, ¿no? 7 el partido entre México y Ecuador.

efectivamente, a una hora del partido. Gracias, igualmente, bendiciones, igualmente, güerita. Amigos, es una de las últimas. Qué guapo eres. Muchas gracias, Carmen, que estés muy bien. Fuerte abrazo. Buena tarde para mi compa Uber, entonces. México-Ecuador, vamos a ganar, dice. Qué buena onda.

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0: 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Recordé la palabra que dijiste, yo te quiero. Y tu voz se oyó muy triste. 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Así quedé muy triste después de tu adiós, preciosa. Hola, aquí. Aquí Marty, ¿de dónde? Hola, hola. Señoras y señores, es momento de despedir la programación. Vamos a agradecer a quienes están en sintonía de la comadre a través de la frecuencia y también a quienes han estado conmigo acá en el TikTok Live. Ha sido un gusto acompañarles. Venimos acá con esa intención de también llevarles nuestra música por este medio. Y pues siempre es un gusto saludarles por las diferentes plataformas digitales de La Comadre 105.3 FM.
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0: Espero que se lo hayan pasado muy bien conmigo. Yo vuelvo mañana a partir de las 3 de la tarde a cabina para acompañarles con el buen musicón en la frecuencia 105.3 para toda Guatemala y para todo el sureste mexicano. Mis amigos allá en Estados Unidos también. A través de la aplicación nos pueden escuchar. Las personas que es primera vez que nos encuentran acá en TikTok, les cuento que somos Radio La Comadre desde Huehuetenango.